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1: Es bueno alabar tu nombre, Jesús, precioso. Este es el lugar de tu alabanza, Señor.

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1: Cuando yo era mundano, yo tenía una novia y a esa novia yo la engañé. Y mi novia me dijo: te vas a arrepentir de lo que acabas de hacer. Hermano, yo nunca me imaginaba que me fuera a atacar por la brujería. Yo nunca pensé que ella me iba a embrujar, que ella me iba a hacer un trabajo de brujería. Ella solo me dijo: te vas a arrepentir toda tu vida, te vas a acordar de mí. Hermano, yo empecé a sentirme mal. Yo trabajaba y en lo secular, y en mi trabajo empezaba a fallar, empezaba a hacer cosas que nunca hacía. Físicamente me comencé a sentir mal. Sentía algo en mi estómago, una opresión satánica venía, que llegaba la noche y yo no podía dormir. Venían demonios a mi oído y me decían: maldito, te odio, tú eres del infierno, tú te vas a morir, no sirves para nada. Hermano, y estando ahí, triste, desanimado, angustiado, atribulado, yo tenía una hermana que era adoradora de la muerte. Y ella se enteró que yo estaba padeciendo. Ella se enteró que yo estaba sufriendo. Ella se enteró que yo estaba enfermo. Y ella dijo: yo conozco una bruja, una diablera que puede curar a Ray, que puede curar a mi hermano. Y ella me impulsó a buscar, a conocer de la brujería. Porque ella rápidamente se va a buscar la bruja y a consultar con ella. Y dice mi hermana que lo primero que hace la bruja es sacar las cartas. Porque lo primero que va a hacer un brujo cuando tú vas a consultar es sacar las cartas. Y ahí es donde opera el espíritu de adivinación. Entonces en las cartas sale que mi novia me había embrujado. Que mi novia decía: prefiero verlo muerto a verlo con otra mujer. Usted imagínese. Que cuando mi hermana me contaba eso, yo me reía, yo decía: pues, ¿quién se va a querer perder esta belleza, verdad? Y entonces mi hermana me habla por teléfono y me dice: Ray, acabamos de consultar con la bruja y en las cartas sale que tienes un trabajo, que te vas a morir en 3 días, dice la bruja, que tienes un trabajo para 3 días. Por eso ya estás sintiendo los escombros, por eso estás sintiendo que los demonios te atacan, por eso estás sintiendo la enfermedad, porque en 3 días tú te vas a morir. Imagínese usted, yo me sentía atribulado, en pánico, con miedo, y que te dijeran: en 3 días te vas a morir. Usted imagínese, tremenda cosa. Rápidamente me voy donde estaba la bruja. Llego donde ella consultaba. Era un cuarto de madera. Tenía la muerte blanca, la negra, la roja. La muerte negra es con la que trabaja para muerte, para matar a una persona. La blanca es la que cura, la que sana. La roja, la muerte roja es para atrapar así en el amor. Y yo llego y la bruja me mira cara a cara y me dice: tú estás muerto en vida. Tú ya estás muerto en vida. Mira cómo estás amarillo, mira cómo estás. Te miro muy mal. Y yo estaba ahí, en ese cuarto de madera. Y yo sabía que si yo pactaba con la muerte, me iba a ir al infierno. Iba a terminar mal, pero no tenía otra salida, hermano. Porque muchas de las veces, cuando no tenemos a Cristo y pasamos por necesidades, buscamos solución en la brujería, buscamos solución en el hombre. Pero yo te vengo a decir a través de esta plataforma, yo te vengo a decir en esta noche que solamente Cristo tiene la solución para todo problema, aleluya, para toda enfermedad, para todo dolor, para toda brujería. Solamente Cristo nos puede hacer libre, solamente Cristo nos puede salvar. ¿Cuántos pueden decir amén a eso en esta noche? Aleluya, déselo fuerte si se lo va a dar al Rey. Entonces yo quedé así, yo dije, tengo que entrarle, tengo que pactar con la muerte, porque tengo 3 días, en 3 días yo voy a morir, y si no pacto con la muerte, voy a morir. Porque me habían hablado de Cristo, pero yo prefería, hermana, hermano, yo prefería morir sin Cristo. Yo prefería estar ahí agonizando, estar ahí triste, desanimado, atribulado, pero seguir en los vicios, seguir perdido, a ser cristiano, a ser hijo de Dios. Entonces entramos a ese cuarto de madera, hermano. Entramos a ese cuarto de madera. Se sentía una opresión tremenda. La verdad, le soy sincero, yo no creía en la brujería. Yo tomaba, fumaba, me drogaba, pero yo no creía en lo que hacía mi hermana, que era adoradora de la muerte. Mi hermana me decía, yo salgo a las 12 de la noche, Ray, y hacemos pacto, y bajamos a Pancho Villa, y bajamos el espíritu de la muerte, el espíritu del hermano Pedro. Y yo decía, Pedro de la Biblia, sí, bajamos al hermano Pedro de la Biblia. Y nos habla y convivimos con él, ahí comemos, ahí cenamos, ahí a las 12 de la noche en un panteón. Usted imagínese, yo no creía eso, yo no creía en la brujería. Pero cuando yo estuve en ese cuarto de madera, cuando la bruja dice, tengo que darte unas barridas primero antes de operarte, antes de que váyanos a un panteón a hacer pacto, antes de que vayamos a un río a bajar la muerte, tengo que barrerte primero. Eran 3 barridas. Y en la primera barrida, a través de esa mujer bajó el espíritu, un espíritu satánico que comenzó a hablar a través de la mujer. Usted imagínese, a través del cuerpo, una voz satánica que decía, maldito, te odio, no sirves para nada, te voy a poner trabas, te voy a matar, te odio, sáquelo de aquí, no lo soporto, decía esa voz, ese espíritu. Era el mismo enemigo, era el mismo diablo cara a cara, diciendo, te odio, no te soporto. Y yo no entendía en ese momento por qué el diablo decía, te odio, maldito, te voy a poner trabas, te voy a desterrar. Yo no entendía en ese momento, hermano, pero ahora te estoy entendiendo. La Biblia dice que lo que no entiendes ayer lo vas a entender hoy. ¿Cuántos dicen amén a eso? Y ahora entiendo por qué tanta opresión. Ahora entiendo por qué el diablo quería matarme. Ahora entiendo por qué el diablo decía, en 3 días te voy a matar, te voy a desterrar. ¿Sabe por qué, hermano? Porque el diablo sabía que yo en este tiempo iba a estar predicando todo México, todas las naciones, levantando un nombre que es sobre todo nombre, Cristo Jesús de Nazaret. ¿Alguien puede celebrar eso? ¿Alguien puede alabar eso en esta noche? El diablo sabía que yo iba a estar en esta plataforma diciéndole, hay un Cristo que puede sanar, hay un Cristo que puede liberar, hay un Cristo que sigue haciendo milagros, prodigios y señales. El diablo sabía. El diablo no es omnisciente, pero tiene seguidores, tiene demonios que le dice. El diablo sabía el propósito que había para mi vida en este tiempo. Y ahora me deleito, ahora me gozo por lo que Dios está haciendo. Vengo aterrizando de Ciudad Juárez, donde vimos la mano de Dios, donde vimos a Dios, aleluya. Estuvimos con el pastor Rafa, y el pastor Rafa me escuchó y vimos la mano de Dios junto, y me dijo, Ray, tienes que estar en Maranata, tienes que estar en el ministerio de Maranata. Es necesario que vayas y testifique la grandeza del Dios viviente. Y estamos aquí, hermano, no porque yo quiera estar, es porque Dios me trajo a este ministerio para bendecir a través de esta plataforma. ¿Alguien puede dar un fuerte aplauso al Dios viviente en esta noche? ¡Aleluya! Glorifíquelo, que Él vive. Fue la primera barrida. La segunda barrida, hermano, igual, esa voz a través de esa mujer, porque era una diablera, y en una bruja diablera puede bajar cualquier espíritu. La bruja me decía, puede bajar el espíritu de tus seres queridos que han muerto, puede bajar y puede hablar. Vuelve esa voz a decir, maldito, te odio, te voy a matar, te voy a desterrar, te voy a poner trabas, tú no te vas a curar, sáquenlo de aquí, no lo soporto. Entré con 2 hermanas a ese lugar, 2 hermanas de sangre entraron conmigo a ese cuarto de madera, estábamos encerrados. Y una de mis hermanas que grita y dice, Tú dices que no, Él no se va a curar. Tú dices que Él no va a ser libre de esa enfermedad. Pero hay un Dios milagroso que puede hacerlo. Cuando esa voz comenzó a retorcerse, esa mujer comienza a decir: no vuelvas a pronunciar ese nombre Dios aquí en este lugar. Porque algo que no soporta el diablo es al Dios viviente, al Dios poderoso, al Dios real. El diablo decía: y cállense, no pronuncien ese nombre. Y mi hermana decía: Él va a ser libre a través de Dios, a través de la sangre de Jesucristo. ¿Cuántos dicen amén? Era una guerra espiritual ahí adentro. Cuando se va el espíritu de la mujer y baja otro espíritu, porque usted tiene que saber que la muerte es un espíritu, el diablo es otro espíritu, los demonios son otros espíritus. Todos hablan diferente, todos actúan diferente. Entonces baja el otro espíritu, era el espíritu de la muerte, era la muerte. Baja y comienza a decir: ¿qué vienen a hacer aquí? Y mi hermana, la que era adoradora de la muerte, la que tenía pacto con la muerte, comienza a hablar con ella y comienza a decirle: traigo a mi hermano enfermo, mi hermano dice que va a morir en 3 días. Y la muerte le dice: mi niña, le dice: no puedo hacer nada con tu hermano. Me lo voy a llevar en 3 días. Usted imagínese, yo esperaba la solución en la muerte, y la muerte dijo: en 3 días yo me lo voy a llevar, él va a morir. Cuando mi hermana comienza a llorarle ese espíritu a la muerte, a decirle: muerte, yo te he servido, yo salgo a las 12 de la noche a los panteones, hago pacto contigo, te doy sacrificios, haz un milagro, mi hermano. Y la muerte dice: pero ¿están dispuestos a pelear hasta el final? ¿Están dispuestos a pelear hasta el final? Y mi hermana me pregunta: Ray, ¿estás dispuesto a pelear hasta el final? Porque la muerte dice que puedes morir en una de las operaciones que te van a hacer. Y yo le digo: ya no me queda de otra, hermana. Dile a la muerte que yo voy a pelear hasta el final. Yo quiero ser sano, yo no quiero morir. Hermano, seguía una operación satánica. ¿Qué es una operación satánica? Te operan espiritualmente con un cuchillo. Yo, cuando estaba ahí adentro en el cuarto de madera, yo miré que la bruja tenía el cuchillo a un lado ahí en su sillón, y yo decía: tremenda cosa, tremendo. La muerte dice, la bruja dice: Ray, tienes que traer 12 de tu familia, 12 que te amen, 12 que den todo por ti. Tienes que traerlos. Y la bruja iba a traer a 12 ángeles, supuestamente 12 personas. Y yo le digo a una de mis primas, le digo a mi mamá, le digo a mis tías, hasta un cuñado se fue ahí de que tenía miedo, que él decía: yo no voy a ir a ese. Y por amor a mí él entró también. Y llegamos 12 de mi familia. Y yo pude ver ahí cómo el diablo quería que mi familia pactara con la muerte, que mi familia se perdiera. Como le digo, el diablo sabía el propósito que había para mi vida y para mi familia, porque ahora puedo ver el fruto. Yo me convierto a Cristo, y la primera que recibe a Cristo es mi abuela, y después mi sobrina, después mi mamá, después mi hermana, que era adoradora de la muerte. Dice: yo me entrego al Señor Jesús porque pude ver lo que hizo en ti, cómo te levantó de la muerte, cómo te levantó de los escombros. ¿Cuántos dicen amén a eso? Y ahora ahí en mi casa, donde hacíamos borrachera, donde nos drogábamos, donde hacíamos ahí fiestas para tomar y fumar, ahora estamos celebrando cultos ahí, hermano. Llevamos evangelista, llevamos grupo y vemos la mano de Dios, aleluya. Hemos llegado a juntar más de 300 gentes en ese lugar, en esa casa, y vemos la mano de Dios, cómo la gente se salva, cómo la gente es restaurada, cómo la gente es bendecida. ¿Cuánto pueden decir amén? El diablo quería acabar con mi familia, pero yo me gozo en esta hora porque llega Cristo, hermano, y las cosas cambian. Alguien tiene que entender que cuando el Señor Jesús llega a un lugar, las cosas tienen que cambiar. Cristo llega, hermano, y ahora mi familia sirve al Señor, ahora mi familia alaba a Dios, ahora mi familia glorifica al Señor. Ahí estábamos, hermano, 12 de mi familia, ya estábamos ahí, ya me iban a operar satánicamente, y la bruja comienza a concentrarse para que el espíritu bajara, la muerte bajara a través de ella y tomara la autoridad ahí y me operara. Y comienzan ahí los ángeles, la gente que le ayudaba a la bruja, a hacer una estrella ahí satánica. Una estrella satánica, y me dicen: acuéstate ahí en la estrella. Y me acuestan así como si estuviera crucificado, y con un cuchillo comienzan a hacerme cruces con alcohol por todo el cuerpo. Y me dicen, ahí te vas a quedar. Ahí te vas a quedar. Y vas a cerrar tus ojos. Pero no se te ocurra abrir los ojos, me dice uno de los ángeles que le ayudaban a la bruja. Que no se te ocurra abrir los ojos. Tú los vas a cerrar y no vas a saber más de ti. Escuche lo que escuche, suceda lo que suceda. Tú vas a cerrar tus ojos. Cierro mis ojos. Y yo escuchaba, hermano, cómo la muerte se movía. No le miento que la bruja me dijo, para que la muerte pueda operar, tienes que traer 4 cajas de cigarros porque tiene que fumar la muerte. Imagínese usted. Yo escuchaba donde los cigarros se los fumaba. El poder satánico. Yo cerré mis ojos cuando sentí que llegó la muerte, donde yo estaba en la estrella ahí, como crucificado. Llegó la muerte y comienza a hablarme unas lenguas satánicas, comienza a decirme cosas y comienza a abrirme, hermano. Comienza a rajarme el cuerpo. La enfermedad yo la traía en el estómago y comienza a rajarme con un cuchillo. Comienza a rajarme. Yo sentía donde estaba sangrando. Yo sentía donde me estaba rajando, hermano. Imagínese usted el poder satánico, cómo opera en los brujos. Ese es el poder. Ese es el poder que la muerte, que el diablo les da a esos brujos, a esa gente, y se vuelve loco con ese poder. Pero yo le vengo a decir a todo brujo, yo le vengo a decir a aquella gente que practica la brujería, la santería, yo vengo a decirles, ustedes piensan que nada más es ese poder, pero sobre ese poder está el poder del Evangelio, está el poder de Jesucristo, ese poder ilimitado, ese poder poderoso que transforma, que cambia. Aleluya, ¿cuántos dicen amén a eso en esta noche? Déselo fuerte si se lo va a dar al Señor. Aquí hay poder en esta noche para hacerte libre de cualquier brujería, hechicería, maldición. Tú eres libre en el nombre de Jesús. Usted imagínese, comienzan a rajarme. Y metía su mano, la muerte, metía la mano, hermano, y vomitaba donde estaba la maldad. Salgo de la operación, termina de operarme la muerte, me levanto. Y me decía una de las ángeles, de los que estaban ahí ayudando a la bruja, me decía, Ray, pide lo que quieras, dile a la muerte lo que tú quieras. Que se le regrese todos los que te hicieron la maldad. Y yo estando ahí, hermano, yo le dije a la muerte, muerte, que se le regrese todo a los que me hicieron daño. Que se le regrese todo. Salgo de esa operación. Llego a mi casa. Y yo seguía enfermo, seguía en pánico, atribulado, oprimido por el diablo. Eran unas noches terribles, hermano. Me estaban velando en vida. Estaba viviendo un infierno aquí, hermano. Débil, sin ganas de nada, encerrado en mi cuarto, queriéndome quitar la vida. No le miento, pero llegué al momento de decir, ya no puedo más. Ya no puedo más, me voy a quitar la vida. Esas voces me acosaban y me decían, maldito, no sirves para nada, no tienes propósito, tú no eres nada, quítate la vida. En una de esas ocasiones, todos salen a la tienda y me quedo solo, yo en mi casa. Y yo dije, aquí es el momento de yo quitarme la vida y descansar, porque ya no puedo más con esto. Estaba el cuchillo ahí y me entró el pensamiento de agarrarlo y encajármelo. Cuando sentí algo, una voz que me dijo, no lo hagas. Yo tengo plan, yo tengo propósito. No todo está perdido. Era Dios conmigo, hermano, protegiéndome. Era Dios ahí, hablándome que era mi tiempo. Porque llegó la noche, hermano. Llegó la noche y yo estaba ahí triste, desanimado, angustiado. Muchos de mis amigos se fueron cuando yo estaba enfermo. Muchos decían, Ray está endemoniado, Ray está mal, Ray va a morir. Muchos de mis amigos que se juntaban en la borrachera cuando nos drogábamos se fueron. Muchos de mi familia me dieron la espalda. Pero Dios siempre estuvo ahí. Cuando mis amigos se fueron, cuando mi familia, muchos me dieron la espalda, Dios siempre estuvo ahí para ayudarme, para levantarme, para decirme, yo tengo plan, yo tengo propósito con tu vida. ¿Cuántos dicen amén en esta hora? Dios siempre está ahí, hermano. Dios siempre está ahí. Y en una de esas noches, Llega un pastor a mi casa. Yo no lo conocía. Toca la puerta. Sale mi mamá. Porque la única que estuvo ahí, hermano, fue mi mamá. Yo recuerdo que cuando yo me sentía mal, yo le decía: mamá, ¿qué hago? Ya no puedo más. Le marcaba a la bruja y la bruja decía: agarra unas tijeras y haz esto, haz lo otro, agarra tres limones y tíralos para fuera de la casa. Pero nada, hermano, nada. Sale mi mamá y recibe al pastor. El pastor dice: aquí hay un joven que está enfermo, pero Dios tiene un plan y tiene un propósito para la vida de ese joven. Dios me trajo a este lugar porque Dios quiere hacerlo libre. Está llegando el tiempo, Dios lo está llamando a ese joven. Háblele, señora, le dice a mi mamá el pastor. Mi mamá me dice: Ray, te habla un pastor. Yo salgo, hermano, atribulado, triste, desanimado, y le digo: pastor, ¿qué pasa? Dice: hijo, Dios me trajo a este lugar. Dios me trajo a tu casa. Y Dios me está diciendo que tú tienes una enfermedad incurable. Has ido a médicos. Estás buscando de la brujería. Y tú sigues enfermo. El pastor me dice: es que es Dios tratando contigo, porque tú vas a ser un evangelista usado en esta generación. Dios te va a usar en milagros, en liberaciones. Irás por muchos lugares a predicar el evangelio, y en cualquier plataforma que tú te pares, la gloria de Dios estará contigo. Tú verás enfermos sanar, tú verás la mano de Dios contigo. Y yo le decía: no, pastor, ¿cómo cree que yo voy a ser aleluyo? ¿Cómo cree que yo voy a ser cristiano? ¿Cómo cree que yo voy a servir a Dios? ¿Cómo cree que yo voy a ser cristiano? Jamás, pastor, le dije. Prefiero morirme que ser cristiano. Prefiero que el diablo me mate, prefiero que esta enfermedad me mate, a servir al Señor, a ser aleluyo. Porque yo me burlaba de los cristianos. Cuando yo miraba y que danzaban y que gritaban grito de júbilo y que saltaban, yo me burlaba. Yo decía: mira la hermana, mira el hermano, está loco. Pero el Señor cambia todas las cosas. Y yo creo que loco salí yo, hermano. Ahora soy un loco por Cristo, que ando predicando por todo el mundo el evangelio. Ahora exalto el nombre que es sobre todo nombre. Ahora le danzo, ahora le aplaudo, ahora le glorifico, ahora le adoro. Soy un loco por el Señor. ¿Cuántos dicen gloria a eso? ¡Aleluya! Le digo: pastor, váyase para su casa. No pierda el tiempo conmigo. Yo no voy a servir al Señor. Yo no voy a ser hermano. Yo no voy a ser cristiano. Váyase para su casa. Yo voy a seguir buscando de brujos y voy a seguir buscando solución en otro lugar. Pero el pastor me dice unas cosas. El pastor me dice: hijo, me voy a ir, pero te voy a dejar algo bien en claro. Cuando Dios quiere hacer algo en una persona, a él no hay nadie en quien lo detenga. Ni brujería, ni demonio, ni el hombre, nada puede detenerlo. Él va a entrar porque va a entrar. Y me dice el pastor: y esa enfermedad que tiene no se compara a la que va a venir. Dios va a permitir que se venga más fuerte la enfermedad hasta que tú te rindas, hasta que tú reconozcas que necesitas ayuda de Dios. El pastor se va para su casa. Nos vamos al panteón con la bruja. Ahí iba mi familia. Llegamos a un panteón, hermano, a hacer pacto con un muerto. No le miento, como el poder satánico. Yo llegué y estaba la foto del difunto, pero algo que decía la bruja era que dicen: busquen una tumba, pero que sea de una persona que tomaba, que se drogaba, que fue de lo peor en este mundo. No busquen una tumba de un cristiano, porque aquí nos quemamos. Fíjese cómo la misma bruja estaba reconociendo el poder de Jesucristo. Porque esto me lleva a la historia del profeta Eliseo. Dice que cuando estaban sus huesos, dice que llevaban a un muerto unas bandas y vieron a los enemigos y aventaron el muerto, y el muerto cae sobre la tumba donde estaban los huesos del profeta. ¿Y qué pasó con ese hombre? Dice que al instante recobró vida, porque había unción en los huesos del profeta. Entonces la bruja decía: no busquen, no busquen una tumba de un cristiano, porque aquí nos vamos a quemar. Hay mucha gente que se menosprecia allá en Cristo y dice: ah, pero yo no sirvo para nada, yo no soy nadie. El diablo te teme. Tú cargas poder. Desde que tú recibiste a Cristo en tu corazón, tú cargas autoridad, tú cargas unción. Tus huesos tienen unción. ¿Cuánto pueden decir amén en esta hora? El diablo te reconoce. El diablo sabe quién eres. Que eres una redimida por Dios. Que eres un redimido por Dios. Que eres alguien de Dios. ¿Cuánto dicen gloria a eso en esta hora? Somos la gente de Dios. Y la bruja decía ahí en la tumba, decía Ray, córrele para allá. Y ahí iba el rey corriendo para acá. Y decía la bruja, córrele en la tumba, córrele para acá. Y ahí el rey corre y corre como loco, hermano. Imagínese usted lo que andaba haciendo en el, ahí en el mundo. Hoy en día hay gente, hermano, que viene a Cristo y ya no alaban. Dicen, no, yo soy un ángel, yo ya soy redimido, ya soy. Y antes al diablo le daban todo. Yo por eso cuando predico, hermano, yo canto, yo adoro, yo danzo, yo glorifico, yo me muevo, hermano, porque andaba arriba de esa tumba corriendo como loco para allá y para acá. Por eso hoy adoro, hoy celebro, porque el diablo, hermano, me hizo trizas, me arrastró feamente, hermano. Viví un infierno y por eso hoy celebro de vida, hoy celebro de gozo. Aleluya, ¿cuántos dicen amén a eso esta noche? ¿Cuántos de aquí son libres a través de la sangre de Jesucristo? Que pueden adorar y pueden exaltar el nombre que es sobre todo nombre en esta noche. ¿Cuántos de aquí hay libres? Que el Señor hizo un milagro en sus vidas. Aleluya. Al que se le debe de dar toda la adoración y toda la alabanza es al Señor Jesucristo, hermano. Antes le dábamos todo al diablo, pero ahora vamos a darle todo al Rey de Reyes, Señor de señores, aquel que nos redimió, aquel que nos dio promesa, aquel que nos amó. Adóralo. Era una opresión tremenda ahí en ese panteón, hermano. No le miento, yo sentía la opresión desde mis dedos hasta acá, hermano. Una opresión tremenda. Salimos del panteón. Y la última curación era en un río. Íbamos a bajar la muerte en un río, porque supuestamente el río, las aguas iban a llevar toda la maldad. Y allí iba mi familia, hermano. Ahí iba mi familia. Llegamos al río. Y la muerte, el espíritu de la muerte comienza a bajar a través de la bruja. Ahí en el río, hermano, yo podía ver, no le miento, cómo flotaba en las aguas la bruja. El poder satánico. Cómo flotaba. Y hablaba sus lenguas satánicas y decía tantas cosas. Y ahí en el río, comenzó a barrerme, comenzó a hacer tantas cosas. Que supuestamente ya era la última curación. Yo iba a ser sano. Llevamos comida, llevamos cerveza, llevamos todo para celebrar que yo había sido sano. Hermano, no le miento, pero yo sentí la sanidad. Yo sentí que la muerte me sanó. Pero ¿sabe por qué? El pastor me dijo una cosa. El pastor me dijo, tú vas a sentir como que la muerte te sanó. Y es cuando tú vas a pactar con ella. Pero la enfermedad va a venir más fuerte sobre ti, porque Dios tiene un plan, Dios tiene un propósito sobre tu vida. Llegué al centro de la ciudad y lo primero que hice fue comprar un rosario de la muerte. Yo traía la muerte aquí, hermano. Por ahí andan unas fotos donde traía la muerte, hermano, aquí grande, un rosario. Mis amigos me decían, Ray, ¿qué te está pasando? Te estás volviendo loco, tú no eras adorador de la muerte. Le dije, es que la muerte me sanó, es milagrosa, es la niña, como muchos le llaman, la santa muerte, que como dice el pastor, de santa no tiene nada. Vuelvo a ir al centro de la ciudad, hermano. Vuelvo a ir al centro de la ciudad y compro la estatua, compro a la muerte blanca, la que cura. Y hago un altar ahí en mi cuarto. Y ya le puse veladoras, le puse una manzana, le puse dinero. Le llevaba sacrificios. Pero estando, hermano, acostado ahí en mi cama, donde estaba ese altar de la muerte, volví a sentir la enfermedad, hermano. La enfermedad volvió. Y vino más fuerte. Caí en una depresión. Yo ya no podía salir. Yo solo estaba tirado en mi cama. Ya me estaba muriendo. Me llevan al hospital. Yo llegué, hermano, casi tirado, me llevaban cargado mis tíos y el médico me checaba y el médico, la ciencia decía, no podemos hacer nada, este va a morir. Este joven va a morir, no le encontramos nada, ya le hicimos chequeo de la cabeza a los pies y él no tiene nada. Era una opresión satánica, hermano. Era el diablo. Usted sabe que la ciencia no puede curar el alma. Los médicos no pueden curar el alma. No pueden captar esas enfermedades. Esas enfermedades solamente el Señor Jesucristo las puede curar. Por eso los leprosos dijeron, a lo mejor ellos habían buscado de médicos. Habían buscado solución en el hombre. Era una enfermedad incurable. Pero ellos escucharon de Jesús. Los leprosos escucharon que Jesús venía. Y por eso se levantaron en fe y fueron a Jesús. Y dice que fueron curados, hermano. Porque solamente Jesús puede curar el alma. Solamente Jesús puede hacerte libre de una opresión satánica. Solamente Jesús puede romper un pacto con la muerte. Porque no es fácil romper un pacto con la muerte. Y muchos que me están escuchando en el YouTube, que practican o que son adoradores de la muerte, dicen: yo quiero entregarme al evangelio, yo quiero renunciar a la muerte, pero yo no puedo. Yo soy testigo de eso. Sí se puede. Sí se puede renunciar a la muerte. Sí se puede renunciar al pacto que hiciste con la muerte. Porque solamente Cristo te puede dar esa libertad. Solamente Jesús puede romper toda cadena diabólica, toda cadena satánica. Solamente Jesucristo de Nazaret puede hacernos libres a través de la sangre. Porque su palabra dice que Él llevó todo en la cruz del Calvario. Él venció al diablo, Él venció la muerte, Él venció los demonios, Él venció todo en la cruz del Calvario. Y somos libres a través de Él. Yo siento a Dios esta noche aquí. Rompí con el pacto. Y estando en ese cuarto, con el altar de la muerte, hermano, comienzo a ver a la muerte y comienzo a decirle: muerte, no que eres milagrosa, no que tú sanas, no que tú libertas. Mira cómo estoy, mira la condición en la que estoy. Estoy peor, he gastado dinero, he pedido prestado para pactar contigo. Y mira, sigo enfermo. Pues la muerte no me contestó nada. Por la Biblia dice que tienen boca mas no hablan, tienen manos mas no tocan. ¿Qué esperaba yo que me dijera la muerte? Hermano, estando en esa condición de depresión, angustiado, con esa opresión satánica, quito la mirada del altar de la muerte y comienzo a poner la mirada al cielo y comienzo a decirle: Señor Jesús, dame una oportunidad de vida. Dame solo una oportunidad de vida. Yo no me quiero morir. Tengo miedo a morir. Estoy muy joven, Señor. Dame una oportunidad. Yo sé que no he sido un joven íntegro, bueno. Pero hoy te pido perdón. Quiero que me ayudes. Ya busqué de brujos. Ya busqué de médicos. Y no encuentro solución. Solo me quedas tú, Señor Jesucristo. Cuando empecé a sentir algo bonito, hermano, que bajó del cielo, comencé a sentir que estaba hablando con alguien real, con alguien que me contestaba, con alguien que me decía: yo tengo plan, yo tengo propósito. Así, hermano, rápidamente tomo mi celular y le hablo al pastor y le digo: pastor, necesito de Cristo, necesito del Señor Jesús, del que usted me ha hablado, que tiene solución, que tiene un plan y tiene un propósito para mi vida. Necesito de Él. El pastor me dice, contento, me dice: Ray, te dije que te ibas a rendir, te dije. El pastor rápidamente se viene a mi casa, hermano. Llega a mi casa. Cuando llega a mi casa, me empieza a testificar unos milagros donde Dios lo había usado para que mi fe creciera. Y me pregunta: ¿dónde tienes la muerte? Le digo: la tengo en ese cuarto. Y el otro cuarto no había nada. Y me dice: ok, vamos al otro cuarto. Voy a orar por ti para que tú aceptes al Señor Jesús. Y voy a orar por ti por liberación. Porque hoy es tu noche. Hoy es la noche de que el Señor haga un milagro en tu vida. Está llegando tu tiempo, prepárate. Nos vamos a ese cuarto, hermana, hermano. Y me dice: ¿quieres aceptar al Señor Jesús en tu corazón? Le digo: sí. Me hace la oración de fe. Acepto a Cristo en mi corazón. Jesús se sienta en mi corazón. Y usted tiene que entender que cuando Jesús se sienta en un corazón, la vida jamás será igual. Él nos cambia, nos transforma, nos transiciona. ¿Cuántos dicen amén? Él nos hace diferentes. ¿Cuántos dicen gloria a Dios? Ahí están las fotos, los que me miran en YouTube, los que me están viendo en la plataforma, los radioescucha que me están escuchando en la radio. Miren, ahí están las fotos. ¿Cómo estaba yo con un bote de Tecate? ¿Cómo estaba yo ahí drogado? Mire, mis ojos ni se miran de lo crudo que andaba. Yo creo que hasta el Señor, cuando viene uno a Cristo, hasta bonito lo hace, ¿va? Se acabaron los amén, ¿verdad? Me decía un pastor, hasta guapo los hace el Señor. Gloria a Dios por el Señor Jesucristo. Alguien le da un fuerte aplauso porque Él solamente lo puede hacer. Tremendo, hermano. Y estando ahí con el pastor dice, ¿quieres aceptar a Cristo? Le digo, sí, con fe, hermano, lo hice. Acepté a Cristo, Él se siente en mi corazón. Y el pastor dice, ok, Ray, vamos a orar. Vamos a reprender toda brujería. Vamos a reprender ese espíritu de la muerte, que se vaya de la casa. Cuando comienza a orar el pastor, hermano, el pastor tenía el don de ciencia impresionante. Dios lo usaba en profecía. Tenía el don de liberación, hermano. Cuando el pastor me dice, cierra tus ojos, el pastor comienza a orar y comienza a decir, muerte, desde hoy lo vas a dejar libre. Desde hoy este joven se levanta como un evangelista, como un predicador a las naciones, que va a exaltar el nombre de Cristo Jesús. Así que muerte, todo espíritu, diablo, lo sueltas en el nombre de Jesús. Cuando golpea con sus dedos mi estómago, yo empecé a sentir como una víbora dentro de mi cuerpo, hermano. Una víbora dentro que se tambaleaba, que ya quería salir de mi cuerpo. Porque alguien tiene que entender que cuando la presencia de Dios está en un lugar, no hay diablo que pueda resistir. No hay enfermedad, no hay brujería, no hay pacto satánico que pueda resistir. ¿Cuántos pueden decir gloria a eso? Cuando la presencia de Dios viene, el diablo se va de la casa. El diablo se va, el diablo huye cuando la gloria viene. Era que el Señor estaba llegando a mi casa. Era que el Señor estaba llegando a mi vida, hermano. La serpiente ya no aguantaba más en mi cuerpo. La segunda vez dice, en el nombre de Jesús, dice el pastor, suéltalo. Golpea mi estómago. Y le digo a una tía que estaba ahí, le digo, yo traigo ganas de aventar todo, de vomitar. Y mi tía me dice, aviéntalo, arrójalo, arrójalo. Cuando la tercera vez, hermano, el pastor estaba orando, estaba profetizando, estaba en el espíritu. La verdad no le miento, yo abro mis ojos, yo ya no vi al pastor. Yo miraba una luz blanca, una luz resplandeciente. Era el Rey de Reyes, hermano, que se estaba sentando en mi casa, que se estaba sentando en mi corazón, que estaba tomando la autoridad en mi vida. ¿Cuántos dicen gloria a su nombre? Y el pastor comienza a orar la última vez y dice, en el nombre de Jesús, yo te ordeno, diablo, que lo sueltes. Y golpea mi estómago. Yo caigo de rodillas, hermano. Yo caigo de rodillas. Y cuando yo caigo de rodillas, yo sentí que una víbora salió dentro de mi cuerpo. Yo sentía que víboras salían dentro de mí, donde yo estaba siendo libre. Aventé cosillas como canicas. No sé si usted ha visto las canicas, bolitas así se escuchaban en el vitropiso. Ahí en el piso se escuchaba donde caían. Era la brujería que había dentro de mi cuerpo, que los médicos no podían detectar. Entonces, hermano, cuando el pastor ora, yo caigo libre. Y cuando me levanto, hermano, me levanté con un semblante nuevo. Ya no era ese semblante de tristeza, de aflicción. Era un hombre nuevo. Que el pastor dijo, mírenlo, se acaba de levantar el evangelista, que Dios lo va a levantar en este tiempo para gloria del Padre, a sanar los enfermos, a hacerle la guerra al diablo. Alguien puede alabar a Cristo en esta noche, porque solamente el Señor lo puede hacer. Solamente el Señor puede hacer. Aleluya. Yo siento su gloria aquí esta noche. Caigo de rodillas, me levanto, y el pastor vio que tenía a Cristo en mi corazón. Pero el pastor dijo, no estoy tan convencido. ¿Dónde tienes la muerte? Le digo, está en el cuarto. Y usted sabe que si nosotros pactamos con la muerte, tenemos que quemarla. Si renunciamos a la muerte, la tenemos que quebrar, la tenemos que quemar, para que ese pacto se rompa. Y vamos al cuarto donde yo tenía el altar ahí de la muerte, y el pastor me dice, Ray, baja la muerte, agárrala, la vamos a quebrar y la vamos a quemar. Y donde yo iba a tomarla, el pastor me dice, detente, Ray, nada más quería ver si Cristo estaba en ti. Pero ya veo que el temor se fue de tu vida. Ya veo que Cristo está sentado en tu corazón y veo que el Señor está contigo. No tienes temor. Le dije, no, yo siento al Señor en mi vida. Aleluya, vamos a quebrarla, vamos a quemar esa muerte. El pastor baja la muerte, la comienza a quebrar, prende la lumbre y comienza a quemar a la muerte ese barro. Hermano, se levantaba una llama, una víbora tremenda, y el pastor proféticamente decía, te vas de la casa, te vas de este joven. Este joven se levanta para la gloria del Padre, se levanta un testimonio más en este tiempo, se levanta un testimonio para la gloria del Padre, hermano. Desde ese momento, la muerte me dejó libre. La brujería se fue de mi cuerpo. Y ahora todos los que me conocían, que me conocen y me miran, hermano. He estado con gente que ya tiene mucho tiempo sin verme, porque yo fui a un instituto bíblico y estuve ahí encerrado para predicar el evangelio. Y los que me miran ahorita dicen: Ray, impresionante lo que Dios hizo contigo. Nosotros te vimos cómo llegabas a tu casa todo ebrio en rastra, cómo estabas drogado ahí, alcoholizado, dormido. Cuando todos estaban peleando, tú estabas ahí dormido, dabas lástima. Pero ahora vemos lo que Cristo hizo en tu vida, lo que está haciendo en tu vida. Y muchos me dicen: Ray, sigue ahí, sigue en el evangelio, sigue predicando, te vemos muy bien, sigue adelante, sigue buscando del Señor, sigue predicando al Rey de Reyes, Señor de señores. ¿Cuánto pueden decir gloria en esta noche? Y por eso predico esta historia de los leprosos, hermano, porque esto se identifica mucho con lo que yo pasé. Mi necesidad hizo que yo conociera de Jesús. Yo creo que si no hubiera atravesado por esa brujería, por esa enfermedad, por esa necesidad, yo no estuviera aquí en esta plataforma predicando un Cristo vivo. Pero mi necesidad hizo que yo conociera a un Dios poderoso. Y yo les puedo decir, conocer a Cristo es lo mejor que me ha pasado en mi vida. Es lo mejor que me ha pasado en todo mi ser. Aleluya, conocer a Cristo es conocer todo, hermano, es como estar vivo. Yo siempre reconozco que antes, cuando yo era mundano, hermano, vivía, caminaba en muerte, predicaba muerte. Pero cuando vine a Cristo, hermano, Él me dio vida en abundancia. Hoy no predico muerte, no predico cáncer, no predico sida. Yo predico solución, yo predico al Rey de Reyes, Señor de señores, el que sana, el que liberta, el que restaura, el que regenera. Aleluya, el que perdona. Aleluya, alguien puede celebrar a Jesús de Nazaret. Alguien puede adorarlo esta noche. Algo que me sorprendió de los leprosos, hermano, es que ellos captaron la atención de Jesús. Jesús no iba con ellos. Jesús pasaba por ese lugar. Pero la fama de Jesús era que sanaba enfermos, libertaba cautivos. Y ellos fueron al maestro. Ellos captaron la atención de Jesús y le dijeron: Jesús, ten misericordia de nosotros. Dice que Jesús se detuvo y le dijo: vayan y preséntense a los sacerdotes. Pero algo que me impactó es que mientras ellos iban caminando, ellos fueron sanados. Mientras ellos se mantenían en fe, ellos eran sanados, eran libertados. ¿Cuántos dicen amén? Y es lo que Dios quiere hacer en esta noche con tu vida. Los que me escuchan en el YouTube, los que me están viendo en la plataforma de Facebook, eso es lo que el Señor quiere hacer contigo en esta hora. A lo mejor tú me dices: Ray, pero para mí es imposible que Dios me sane del cáncer, del sida, de la diabetes, de la brujería. A lo mejor tú me dices: tengo un pacto con la muerte. Pero hoy el Señor te quiere hacer libre a través de esta plataforma, a través de esta página de ministerios Maranata. Hoy el Señor te quiere hacer libre a través de la sangre del Señor. Aleluya. Y tú me escuchas ahí en el YouTube, en Facebook, ahí en la radio. Quiero hacer esta oración por ti. Quiero cerrar con esta oración. No me puedo ir sin presentar la salvación. Si tú dices ahí: estoy cansada, estoy cansado, no encuentro la solución, Jesucristo es la respuesta para toda necesidad. Si tú estás ahí, repite conmigo: Señor Jesús, yo te recibo.

0: sin orar por usted, hoy el Señor va a hacer algo en su vida. Dice que estos leprosos, mientras se mantenían en fe, creciendo, fueron sanados. Yo quiero hacer algo profético en esta noche. Yo quiero que tú salgas de tu lugar en esta noche. Póngase sobre sus pies.
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3: Ustedes hacen con autoridad del Espíritu. Hey, no quiero que estén comiendo muchas comiditas ni gaseositas. Ustedes tienen, no pueden alimentar la carne. Tienen que alimentar el Espíritu. Y cuando vean, visualicen las almas, apenas estén montados allí, ustedes son los hombres de guerra. Ustedes van a decir: diablo, suelta las almas. Diablo, suelta al que tiene cautivo. Suéltalo, suéltalo. Suelta las almas. Suelta al que está cautivo. Suelta al que está oprimido. Suéltalo, suéltalo, suéltalo, suéltalo.
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0: ¿Cuántos se han venido a gozar esta noche? No entendí muy bien. ¿Cuántos han venido a gozarse esta noche? Saltando.
1: Me gozaré. Me gozaré.
0: A ver.

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0: Hey, buenas noches. Pues bienvenidos esta noche. Por favor, brinden un aplauso a la persona más especial, nuestro Señor Jesús. Esta canción usted la conoce, es una de mis favoritas, Eres mi sol.
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3: Padre, te damos gracias, Señor amado, por este privilegio que me permites en este día poder estar aquí para ensalzar, engrandecer, bendecir tu santo nombre por el sacrificio de la cruz del Calvario, por esa muerte redentora y tu resurrección al tercer día de los muertos para matar la muerte, para sacar a luz la inmortalidad, para darnos una esperanza viva por medio de tu resurrección, Señor. Toma control de todo este servicio, de cada palabra que salga de aquí, de este lugar, de la iglesia virtual. Cristo rompe las cadenas. Te suplico y te ruego que sigas añadiendo a tu iglesia los que han de ser salvos. En tu nombre, Señor, liberta a los cautivos, levanta a los caídos, sana a los enfermos y llena con Espíritu Santo y fuego a aquellos que de verdad creen en toda tu palabra. Es una promesa tuya que en los postreros días tú derramarías tu espíritu sobre toda carne. Y lo vimos en el día de Pentecostés, pero hasta el día de hoy, aquellos que obedecen y creen, tú sigues llenando. Te pido, Señor, por todos mis hermanos de la Iglesia Cristo, rompe las cadenas en los diferentes países: Pakistán, Colombia, Nicaragua, Ecuador, y aquellos hermanos, Señor, hijos de este ministerio, en diferentes lugares, en Nueva York y en diferentes lugares, donde por tu gracia, Señor, a través de la semilla que tú has sembrado, han nacido, ha germinado, y hoy hay fruto para la gloria de tu nombre. Te pido también por la iglesia local, por cada hermano, cada familia, cada servidor, cada oveja, cada líder, que sigas poniendo ese fuego en el corazón de cada uno de ellos, para que nunca nos cansemos de predicar tu palabra, la palabra de la cruz, que es poder de Dios para salvación, la palabra de fe, la palabra de tu gracia. Señor, ayúdanos a seguir llevando el evangelio de la gracia de Dios por medio de Jesucristo. Te suplico también por los hermanitos de la iglesia virtual, tantos hermanos fieles que te aman y se congregan, que los sigas guardando, llenando, contestando cada petición en el nombre de Jesús, conforme sea tu voluntad, y que todo lo que hagamos de palabra o de hecho, todo lo hagamos en tu nombre para la gloria tuya, Padre. Te pido también por mi familia, mi amada esposa, que me la guardes siempre. Guárdamela para junto poder seguir sirviéndote. Trae salvación a su familia, a su mamá y a toda su familia. Trae salvación también a mis hijos, aquellos que no son salvos. A los que son salvos, síguelos guardando, llenando, para que sigan fundamentándose en tu palabra, Señor. Guárdalos y líbralos. Trae salvación a mis hermanos allá en el Líbano. Tú sabes la situación en ese país, Señor. Ten misericordia. Trae salvación a tu pueblo, Israel. Mira, vuélvelo a arrepentimiento. Abre los ojos para que el velo se le quite y puedan ver a Jesucristo, su Salvador, aquel que vino por amor a salvarlo. Y tristemente, ellos prefirieron a Barrabás que a Cristo. Mira esta nación también, Señor. Desde el presidente, el Congreso, el Senado, las cortes, la Corte Suprema, los gobernadores, los alcaldes, todos aquellos que tú tienes puesto en eminencia, el gabinete. Pon temor de Dios en cada corazón. Que haya arrepentimiento, sabiduría para dictar leyes justas, Señor. Mira también aquellos inmigrantes, los que no son salvos. Permite que a través de estas pruebas se vuelvan a Cristo y sepan que hay una mejor ciudadanía, la que está en el cielo, por medio de Cristo, cuando hay un nuevo nacimiento. Los hermanos que no tienen su documento, recuérdales siempre que sus verdaderos documentos están en el cielo, su ciudadanía está en el cielo, donde esperamos a Jesucristo, y que los que aman a Dios, todas las cosas, todas, ayudan para bien. Mira mi vida también, Señor. Sabes que te necesito, sabes que te amo. Tú lo sabes, Señor. Tú lo sabes, como te dijo Pedro en cierta ocasión. Pedro me ama. Y él te dijo, tú lo sabes, Señor, que yo te amo. A pesar de nuestra falta, nunca nos hemos creído nada, ni somos nada. Lo que somos por tu gracia, por tu amor, Señor. Guárdanos siempre y danos la fortaleza y la fuerza para seguir llevando el verdadero evangelio. El evangelio de Cristo, la palabra de la cruz. Porque es poder de Dios para salvación. Sí, poder de Dios para salvación a todo aquel que cree. Y como decía nuestro hermano Pablo, porque no me avergüenzo del evangelio, porque es poder de Dios para salvación a todo aquel que cree. Como dice tu palabra, y en ningún otro hay salvación. Porque no hay otro nombre debajo del cielo dado a los hombres en que podamos ser salvos. Gracias por este servicio. Y ahora vamos a comenzar, Señor, con un testimonio que nos viene de nuestro pastor allá en Pakistán. Este hermano pastor, yo me quedo maravillado. Todos los mensajes que predicamos con un aparato que ellos tienen, lo traducen al español. Él me los manda todo. Los oye todo. Ahí se edifica y lo traduce al español. Por eso usted ve que cuando lo oye, es un aparato traduciéndolo. Pero en este testimonio, que primero habla en español traducido, después habla en el idioma de ellos, que es el urdu, allá en Pakistán. Vamos a oír el testimonio, hermano, de nuestro hermano Sadiq, desde allá de Pakistán, para la gloria de su nombre.
4: En el gran y glorioso nombre de Jesús, les saludo cordialmente, señor George, y que Dios lo use para su gloria y que, a través de usted, mediante sus oraciones, las personas sigan siendo sanadas. Quiero compartirle el testimonio de mi vida. Una vez, mi esposa estuvo muy enferma y vomitaba sangre. El Señor Jesucristo obró en nuestra familia a través de su profeta. El Señor Jesús sanó a mi esposa mediante las oraciones de su profeta. Le dije al doctor George que mi esposa estaba vomitando sangre y que su salud no era buena. Cuando oraron, recibimos el informe al día siguiente. Por la gracia del Señor Jesús, los médicos dijeron que no había ningún problema. Ella estaba completamente bien. Por esto, le doy gracias al Señor Jesús. Y solo el Señor Jesús merece gratitud. También le doy gracias a mi padre y al doctor George por, a través de las oraciones, Dios le dio salud a mi esposa y a mi familia. Le doy gracias a mi amado obispo George Sahib, a través de quien Dios sigue obrando en nuestras vidas. Quiero decirles que amo el sermón de mi padre porque llamo al doctor George Sahib Papaji. Y él me quiere más que a sus hijos porque el doctor Georgi Sahib es mi padre espiritual. Que Dios lo bendiga y le prolongue la vida. Escucho su sermón todos los días, y cuando no está disponible, lo descargo de su canal de YouTube y lo escucho desde allí, recibiendo bendiciones a diario. Gracias a él, mi familia también es bendecida, y le agradezco que mi esposa esté sana. Ahora está completamente bien. También le doy gracias a Dios Jesús y también le doy gracias a mi amado Padre, el profeta de Dios, y desde que he estado escuchando el sermón del Padre. Dios me está bendiciendo y soy pastor en Pakistán y también predico el Evangelio y escucho su sermón todos los días y recibo bendiciones al escuchar su sermón todos los días y aprendo cosas muy profundas y muy simples a través de su sermón y también pongo en práctica sus sermones y también explico sus sermones en mi iglesia donde quiera que esté nuestra iglesia y quiero decirles que a través de él Dios nos ha bendecido mucho. El Señor Jesús nos ha bendecido mucho y desde que comencé a hacer sus diversas obras nunca he tenido ningún problema con nada porque él es un gran profeta de Dios. Él es un profeta amado de Dios que sin que yo piense o incluso se lo diga, el Señor Jesús me provee a través de él. Él me envía lo que necesito en ese mismo momento. Le doy gracias al Señor Jesús porque me ha dado mucho más de lo que pensaba. Querido papá, también le estoy agradecido por enviarme apoyo financiero y a través de él nuestro servicio aquí continúa. A través de él, muchas personas hambrientas comen. Ayudamos a muchas personas a comer. Por medio de él, que el Señor Jesús las bendiga grandemente y que el Señor Jesús les levante la cabeza. Querido papá, te quiero mucho. Te quiero mucho. El amado profeta de Dios, el Señor Jesús, siempre está contigo. Te quiero mucho. Papá, estoy contigo. Amén.
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3: Que el Señor siga bendiciendo allá a nuestros hermanos en Pakistán. Para mí ha sido un gozo poder a nuestro hermano Sadiq, el pastor principal, hay que, aunque hay otros pastores trabajando con él, apoyarlo en todo. Niños cantidad, a través de las ofrendas que se le mandamos, comen. Él hace comida para niños, ayuda a otros pastores, ya que aquel es un país bien pobre. Se sientan en el piso. La otra vez le mandamos para que compraran sillas. Gracias a Dios, hermano, ahí está el hombre llevando la palabra y agradecido de lo que Dios está haciendo. Toda la gloria, toda, se la damos al Señor Jesús por Jesucristo. Y eso es lo que Cristo quiere, que ayudemos a la gente necesitada. Yo veía un video y me daba una gana de llorar con todo esto falso. Televangelista de mega iglesia, cuando decían este tiene 1,000,000,000, aviones privados, mansiones que valen millones. Yo decía, Señor, ese no es el evangelio de la gracia de Dios, ese es el evangelio de robar a la gente, porque nunca Cristo predicó eso. Cantidad de ellos, y tristemente en el video que veía nombraban a dos, que Dios tenga misericordia, a Cash Luna y a Maldonado. Tristemente, hermano, cuánta gente está engañada hoy con estas falsas doctrinas de la falsa prosperidad. Yo creo que Dios, conforme a su voluntad, cuando uno busca el reino de Dios primero, Dios suple todo. Mira, hay un ejemplo en la Biblia que a mí siempre me ha tocado. Salomón, cuando se puso a orar con Dios y a buscar de Dios, dice que él le ofrecía 1,000 holocaustos. Y Dios, viendo su actitud, su oración, cuando Dios se le aparece y se pide lo que quieras que yo te dé, él no pidió riqueza, él no pidió fama, él no pidió la cabeza de sus enemigos, él solo pidió una cosa: Señor, tú sabes que soy muy joven, dame sabiduría para que yo pueda dirigir a este pueblo tan grande que tú has puesto en mis manos. Y Dios se agradó tanto que le dijo: te voy a dar sabiduría cual nunca hombre tuvo, pero te voy a dar, escucha, lo que no pediste. Le dio riqueza, le dio fama, pero él nunca lo pidió. No pidas lo material. Busca el reino de Dios primero. Y si Dios quiere, como hizo con Job, con David y con otros hombres de Dios. Amén. Y si no, la Biblia dice, teniendo abrigo y sustento, estemos contentos. Porque nada hemos traído y nada nos vamos a llevar. Los que quieren enriquecerse caen en tentación y en lazo, donde muchos de ellos, la avaricia los lleva a la perdición. Que Dios nos guarde a todos, hermanos. Y sepamos, cuando vayamos a orar a Dios, qué es lo que pedimos. Pidamos lo espiritual. Dios sabe lo que tú necesitas. La añadidura te la va a dar. En el nombre de Jesús. Vamos a seguir con el tema: por los frutos los conoceréis. Mateo 6. Y el versículo 17, por los frutos. Y aquí veíamos en la palabra cómo Dios es tan claro, pero tan claro, hermano, que a veces las personas piensan que solo es recibir a Cristo. No, en Mateo 7, 16 lo dice claramente. El árbol bueno da bueno fruto. El árbol malo da malos frutos. ¿Qué pasó con la higuera representando a Israel? Dice la palabra que Cristo vino y tenía hambre. Cristo sabe todo. Esto nos dejó como ejemplo de Israel, porque ahí está hablando de Israel en el libro Mateo. Dice que cuando metió la mano, una higuera llena de flores, no hay fruto, solo hojas. ¿Cuántos cristianos con mucha apariencia, cuando el Señor mete la mano para ver si hay algo, solo haya hojas, pero no hay fruto? Dice que maldijo la higuera y la higuera se secó. Cuidado, hermano, que tú seas como esa higuera, que solo en ti hay apariencia. ¿Usted sabe cuánta apariencia hoy hay dentro de las congregaciones? Apariencia de piedad. Pero la Biblia dice, niegan la eficacia de ella. Está dando fruto, pero frutos de verdad espirituales. Hay una vida de frutos en tu vida. Esto es para todos, esto es para ti, esto es para mí. Esto es para cada pastor, para cada evangelista, para cada siervo de Dios, para cada hermano, para cada líder. Mucha gente hoy le gusta el altar. Le gusta predicar. Pero la Biblia lo dice claro. ¿Por qué el Señor dice, Señor, Señor, en tu nombre hicimos milagro? En tu nombre echamos fuera demonios. ¿Y por qué el Señor le va a decir, apartaos de mí, hacedores de maldad, no os conozco? Se echaron fuera demonios. Se hicieron milagros. Acuérdese que los dones son irrevocables. Usted puede hacer milagros y usar los milagros para enriquecerse. ¿Cuántos milagros a veces suceden en el nombre de Jesús? Por la fe de muchas personas que van a esos lugares pensando que Dios está ahí. Y Dios mira la fe y hace el milagro. Pero los líderes, especialmente aquellos que usan para manipular a los creyentes y para aprovecharse ellos de esa manipulación. Apartaos de mí. No os conozco al fuego eterno. Vamos a seguir viendo qué nos enseña la palabra, hermano. Este es tiempo de dar fruto. Frutos espirituales. Mire, hay algo en el Antiguo Testamento que siempre a mí me ha tocado. En el libro de Isaías, yo llamo a este mensaje aquí, en este, el cántico del Señor a su iglesia. El Señor canta un cántico. Se lo canta primero al pueblo de Israel. Y mire lo que dice la palabra. En Isaías capítulo 5, cuando él habla de la viña. Y aquí dice el Señor, ahora cantaré, Isaías 5:1, por mi amado, el cantar de mi amado a su viña. Dice, tenía mi amado una viña en una ladera, escucha, fértil. La palabra fértil quiere decir buena tierra que da fruto. Es tu vida fértil. ¿Da tu vida fruto o es mala tierra? Una tierra llena de abrojos. Una tierra que no es profunda. Una tierra que no es buena. Y sigue diciendo la palabra. La había cercado, despedregado, plantado de vides escogida. ¿Qué hizo el amado? la cercó, la despedregó, le quitó todo lo malo, despedregar las piedras y todo lo que era malo. Y había plantado de vides escogidas. Él había puesto vides escogidas para que diera buenos frutos. Sigue diciendo la vez. Había edificado en medio de ella una torre y hecho también en ella un lagar. Mi alma te alaba, Señor. Y esperaba que diese uvas. Puso vides, la despedregó. Puso vides escogidas para que dieran fruto, buenas. Y dice la Biblia, esperaba que diese uvas. Y dio uvas silvestres, malas, no buenas, no escogidas, malas, silvestres, amargas. Sigue diciendo la palabra. Ahora, pues, vecinos de Jerusalén y varones de Judá, juzgad ahora entre mí y mi viña. Habla el Señor a través del profeta Isaías. Dice, ¿qué más se podía hacer a mi viña que yo no haya hecho? ¿Qué más el Señor puede hacer con tu vida que Él no ha hecho? Por su gracia nos salvó. Por su sangre nos limpió. Por su Espíritu Santo nos lo dio para guiarnos a llevar mucho fruto. ¿Qué más puede hacer el Señor que no ha hecho con tu vida o con la mía? ¿Qué más? Sigue diciendo la Escritura. Mire lo que dice la Escritura. Mi alma te alaba. Como esperando yo que diese uvas, ha dado uvas silvestres, uvas amargas. Es como cuando el Señor hace la parábola del trigo y la cizaña. La cizaña es muy parecida al trigo. El diablo la siembra entre la cizaña. Es muy parecida, pero su fruto es amargo. ¿Cuánta cizaña hay en las iglesias? No hay fruto. Todo lo que hay es cosas malas para destruir, hermanos, usados por el mismo diablo. ¿Cuánto el Señor no ha limpiado? ¿Qué no ha hecho el Señor, hermano, en tu vida o en la mía? Si todo es por el Señor. La justificación es por Él. La salvación es por Él. La redención es por Él. La expiación de nuestros pecados es por Él. La llenura del Espíritu Santo es por Él. Todo es por Él. Dice que sin Él nada podemos hacer. Todo viene de Él. Dice, toda buena dádiva y todo don perfecto viene de lo alto, del Padre de las luces por medio de Cristo. ¿Qué más? Dio a su Hijo, Jesucristo, Dios mismo, el Verbo, el que estaba con Dios y era Dios, se hizo carne. Vino por amor. Él no estaba obligado. Él lo hizo por amor. Se hizo hombre para llevar tus pecados y los míos en la cruz del Calvario. Sufrió tus dolores, mis dolores. Fue vituperado, fue llamado varón de dolores. ¿Qué no hizo Cristo para darnos su gracia? ¿Qué éramos nosotros? ¿Qué eras tú y qué era yo? Lo necio, lo vil, lo que no es, escogió Dios para avergonzar lo que es, a fin de que nadie se jacte. ¿Y cuánta gente se jacta? ¿Se cree que es algo? A veces los veo en el altar y me da vergüenza. Mis rodillas, ¿tus rodillas qué? Esto no es por tu rodilla, ni esto es por tu ayuno, esto es por Jesucristo. Mire, los fariseos oraban y ayunaban. en Isaías 58, y el Señor ni oía el ayuno ni la oración de ellos. Mira los amigos de Job, 7 días en ayunos con él. Se postraron y mira al final, no hablaron lo recto. ¿Cuánta gente ayuna y ora? Y Dios no está en ese ayuno ni en esa oración, porque hay soberbia, hay jactancia. Se creen que son los que más oran y ayunan. Hay iglesias que usted ve que cantan, aquí se ora, aquí se ayuna y se jactan. El ayuno y la oración no es para jactarnos, es para fortalecernos espiritualmente, para hablar con Cristo. Por eso dice, en Él fuimos justificados, santificados, salvos, redimidos, en Él, no en ti. En ti y en mí no hay nada, hermano, fuera de Él nada podemos hacer. Ahora sigue diciendo aquí la palabra. Mire lo que dice. Os mostraré pues ahora qué haré yo con mi viña. Así como Dios es amor, hermano, tenga cuidado que confunde el amor de Dios y la gracia de Dios con libertinaje. Todo árbol que no lleva buen fruto será cortado y echado en el fuego. ¿Qué fuego? El eterno. El eterno, que te voy a enseñar lo que dice la palabra, hermano. Todo árbol infructuoso va a ser cortado. Hay una parábola que el Señor dice que viene el primer año para ver si el árbol da fruto. Y dice que le dicen, déjalo. El Señor lo deja 1 año, 2 años, 3er año. Viene al ver, lo corta y dice, ¿para qué? ¿Qué hace esto? Si esto es infructífero. ¿Quién quiere un árbol? Sembrarlo, dedicarle tiempo para que después no dé ni un fruto. Lo corta. Y así hace Dios, hermano. Si maldijo la higuera. Mire lo que sigue diciendo aquí, hermano. Esto es serio. Este es tiempo de llevar fruto. Está llevando fruto. Fruto digno de arrepentimiento. Digno. El que fornicaba no fornique más. El que adulteraba no adultere más. La Biblia dice, de modo que si estamos en Cristo, nueva criatura es. Las cosas ya pasaron, todas son hechas nuevas. El que robaba no robe más. El que mentía no mienta más. El que fornicaba no fornique más. Las iglesias llenas de fornicarios, de adúlteros, dentro de la iglesia, este tumbándole la mujer al otro. Hermano, eso usted no lo oye, ni en religiones falsas, como en los musulmanes, que le tumbe la mujer de otro musulmán, para que usted vea como delante de todo el mundo lo apedrean y lo mandan. Y hoy el evangelio es tan depravado. Mujeres que suben al altar, hermano, prepotente, espíritu de Jezabel, con un cuerpo enseñando

que es de gran estima delante de Dios. Oye, todo está cambiado, hermano. Apostasía terrible. Terrible apostasía estamos viendo en los altares. Ya no se predica arrepentimiento. El arrepentimiento es una palabra que la gente dice, yo no puedo predicar esto. ¿Qué dice la Biblia? En el libro romano. Dios manda a todos los hombres y en todo lugar, en hechos, que se arrepientan. El cristiano, aunque es salvo, a diario es llamado a arrepentimiento sincero. La Biblia dice, el que dice que no peca, ¿y quién puede decir que yo no peco? Dice, todo lo que no es de fe es pecado. El que sabe hacer lo bueno y no lo hace, es pecado. Los malos pensamientos. ¿Cuántas cosas a veces sin querer practicar pecado cometemos? Por eso hay un abogado, por eso hay un trono de gracia, por eso hay un intercesor. Vienes a Cristo a diario y dices, Señor, si en mí hay aún pecado oculto, límpiame, perdóname, santifícame. Yo quiero dar fruto. ¿Cuál es el fruto de nuestra salvación? Dice que el fruto de la salvación, el libro romano, es nuestra santificación. No inmundicia, no adulterio. Y como fin, la vida eterna. A diario llamado el cristiano a santificarse. ¿Qué santifica el cristiano? La ofrenda del cuerpo de Cristo. Por esa ofrenda somos santificados. La palabra de Dios, cuando somos obedientes a ella, nos santifica. La obediencia al Evangelio nos santifica. Somos templo del Espíritu Santo. ¿Y para qué somos templo? Para ofrecer sacrificios espirituales agradables a Dios. El Espíritu Santo te lleva a santificación, hermano. ¿A dónde te lleva el Espíritu Santo? A bailar en la calle 8. A mirar pornografía. A contienda, pleito, enemistades. Mire lo que dice el Señor de la viña. Por eso sentí hablar de la viña. Mire lo que dice. Dice, os mostraré pues ahora lo que haré yo a mi viña. Le quitaré su vallado y será consumida. Escucha con seriedad. Si el pueblo de Israel, su pueblo, hermano, su pueblo, por rebeldía, mire todo lo que ha sufrido, tanto en el Antiguo Testamento, cuántas veces fueron entregados a naciones paganas. ¿Por qué Israel sufrió tanto? Si era pueblo de Dios. Ahí venían los profetas de mañana y le hablaban. Y ellos no hacían caso, eran rebeldes. Así pasa hoy. Hoy usted habla a la iglesia, la palabra verdadera de Jesucristo, hermano. La gente no quiere. La gente quiere mensajes motivacionales. Como todo esto. Grandes mentirosos. Todos estos son mentirosos, estos templos, mega iglesias. Y usted ve los líderes que son payasos del altar. Y eso es lo que la gente quiere. Prefieren lo malo que lo bueno. Cuando usted predica la verdad, como pasó con Cristo, lo rechazan. Como pasó con Pablo. Como pasó con Pedro, como pasó con los verdaderos apóstoles del Señor. No todos estos charlatanes que se llaman apóstoles, que de apóstoles no tienen nada, son mentirosos. Dice, has probado a los que se dicen ser apóstoles. No lo son, son mentirosos, los has probado. Prueba los espíritus para ver si son de Dios. Prueba, se dicen apóstoles. ¿Quién de ellos ha visto a Cristo? Si el requisito del apóstol era haber andado con Jesús, haber sido testigo de su muerte y resurrección. ¿Quién de estos charlatanes ha visto a Jesús? ¿Quién de ellos ha visto a Jesús? ¿Y qué es lo que predicaban los apóstoles? Muerte y resurrección de Cristo, arrepentimiento, salvación. ¿Qué es lo que predican esta gente hoy? Hazte rico, hazte millonario. Están compitiendo para quien tiene la iglesia más grande. Y miles lo siguen. Miles lo siguen sabiendo que los están engañando, hermano. Aman el engaño. Como dice la palabra. La Biblia lo dice claro, también debes de saber esto. Que en los postreros tiempos, estos son los postreros tiempos, habrá muchos hombres amadores de sí mismos, desleales, traidores, infatuados, amadores de los deleites más que de Dios. ¿Qué dice la Biblia? Que andemos con ellos. A estos evítalos, hermano.

uno viene a vosotros y no trae la doctrina de Cristo, no cualquier, de Cristo, las enseñanzas de Cristo y sus verdaderos apóstoles, no lo reciba ni le diga bienvenido. Porque quien lo recibe le dice bienvenido. Y hoy a todo el mundo le dicen bienvenido. Ah, todos somos hermanos. No, no. Mi madre, mi padre y mis hermanos son los que hacen la voluntad de Dios. ¿Cómo puedes llamar a cualquiera hermano? Un rebelde no lo puedes llamar hermano. Un desobediente no lo puedes llamar hermano. Mire lo que sigue diciendo la palabra. Os mostraré pues ahora lo que haré yo a mi viña. Le quitaré su vallado y será consumida. Aportillaré su cerca, la cerca para protegerla, y será hollada. Sigue diciendo la palabra. Haré que quede desierta, no será podada ni cavada. ¿Qué pasa cuando no podan un árbol? Hay que podarlo, quitarle todo lo malo para que entonces salga hojas nuevas, para que haya fruto. Tengo que todas las matas buenas se podan. Se podan, se limpian. Dice que no la podará. No será podada ni cavada, y crecerán el cardo y los espinos, y aún las nubes mandaré que no derramen lluvia sobre ella. No derramen lluvia. Cuando no hay lluvia, se secan los árboles. No viene el fruto, hermano. Cuando hay, usted no ve en los países que no llueve. Los animales se mueren. Los árboles se secan. Como pasó con cuando el profeta Elías detuvo la lluvia. Detuvo la lluvia. Y después oró. Y Dios se la volvió a traer. Hay sequía en cientos de países. Mueren la gente de hambre, mueren los animales. Juicio de Dios, hermano. Juicio de Dios. Dice que el juicio comienza por la casa de Dios. Y si comienza primero por nosotros, ¿cuál será el fin de aquellos que no obedecen el Evangelio de Cristo? Y si el justo con dificultad se salva, con dificultad, hermano, nunca yo había visto tanta dificultad. ¿Dónde aparecerá el infiel y el pecador? Hoy usted ve una apatía, una rebeldía. Terrible, hermano. Terrible, terrible. Yo hoy meditaba en la mañana y me daba ganas de llorar. Decía, Señor, qué triste. Qué tiempo más triste nos ha tocado vivir. Gente que no quiere obedecer, gente que quiere hacer lo que le da la gana en el mundo entero. Doctrina falsa que le llaman sana doctrina. ¿Cuánta doctrina falsa es sana doctrina? Esa doctrina que son pura ley. Quítate esto y quítate esto y quítate esto y quítate esto y quítate esto. Y es quítate y pone. Como los musulmanes. No, el Evangelio no es quítate y pone. El Espíritu Santo es el que santifica para que tú quites todo lo que a Dios no agrada de ti y de mí. Dices, hacer morir las obras de la carne por medio del Espíritu. Ahí está yo en el altar. Quítate esto, quítate esto, quítate esto, y ponte esto, cuidado. No, hermano, y lo que. Mira mi rodilla. ¿Cómo están tus rodillas? ¿A ti qué te importa cómo están mis rodillas? La relación es el hombre con Dios. Pero muchos se jactan, jactancia pura. Uno dice, yo ayuné 10, el otro dice 20. Hay gente que quiere ayunar hasta más que Cristo. Yo he oído por ahí gente que dice, no, yo ayuné 41 días. Va a jactarse. El Evangelio no es para jactarse. El Evangelio es con humildad, hermano, para la gloria de Dios. Mira lo que sigue diciendo la palabra. Ciertamente, la viña de Yahweh, de los ejércitos, es la casa de Israel. Escucha. Hablando de Israel, su pueblo. Y los hombres de Judá, planta deliciosa suya. Esperaba juicio. Y aquí, vileza, justicia y clamor. ¿Qué espera Dios de ti? ¿Qué espera Dios de ti? Mira lo que sigue diciendo la palabra.
Mi alma te alaba, Señor. Bendito eres para siempre. Bendito es tu santo nombre. Bendito es tu santo nombre. Aquí nos sigue hablando la palabra, hermano. Mi alma te alaba, Señor. Bendito eres para siempre. ¿Qué nos sigue diciendo la Escritura? ¿Qué nos sigue hablando Dios? ¿Será que Dios sigue hablando? ¿O será que Dios ha dejado de hablar hoy en este último tiempo? Vamos. Mira lo que dice la Escritura. Mi alma te alaba, Señor. Bendito eres para siempre. Yo sé que a mucha gente no le gusta esto. Usted ve en esas plataformas liberales miles de likes, miles de personas. Claro, cuando no dices la verdad, cuando está gente teniendo al pueblo, a todo el mundo le gusta comezón de oír. A la gente le gusta comezón de oír. Que esos falsos maestros aparten el oído de la verdad y lleven para fábula. Pero cuando tú hablas la verdad, que es Cristo a través de su palabra, porque la verdad no la tiene ningún hombre. La verdad solo está en Cristo. Él es el camino, Él es la verdad, Él es la vida. Nosotros solamente somos sus siervos. Vasos de barro, la excelencia del poder es del hino de nosotros. Mira lo que dice aquí la palabra. Mi alma te alaba, Señor. Bendito es tu nombre para siempre. Sigue diciendo aquí la Escritura. Vamos a ver lo que sigue diciendo aquí la Sagrada Escritura. ¿Qué sigue diciendo? Aquí nos enseña.

Vamos a seguir aprendiendo. Aquellos que quieren aprender, porque sé que hay muchos que no les interesa esto. Prefieren estar hoy en la televisión mirando el mundial y gritando, como que si el mundial le va a dar salvación. Iglesias enteras poniendo sus pantallas el mundial para entretener a la gente en vez de predicarle a Cristo para que se arrepienta. Aquí seguimos viendo qué nos sigue enseñando la Sagrada Escritura. Mi alma te alaba, Señor. Bendito eres para siempre. Bendito eres para siempre. Aquí seguimos viendo. Mi alma te alaba. Mi alma te alaba. Mi alma te alaba. Vamos. Estar buscando. Es que a veces unimos todos los mensajes. Aquí estamos. Bendito es tu nombre para siempre. Y dice aquí la palabra. Vamos a entrar en el libro de Juan, capítulo 15. Mire lo que dice la escritura. Juan capítulo 15 y el versículo número, vamos a coger del 1 en adelante. Juan 15, 1. Y dice la palabra. Yo soy, qué lindo, la vid verdadera. Mi padre es el labrador, el que labra la tierra. Él es la vid. La vid es el fruto o es el árbol que da uvas. Ahora dice, yo soy la vid, mi padre, todo pámpano. Nosotros somos los pámpanos, las ramas que salen donde están las frutas. Él es la vid, el padre es el labrador, nosotros los pámpanos, el que tiene árboles de uva o de cualquier, usted ve que siempre la fruta sale en el pámpano. Sale el pámpano y ya está pegada la fruta. Si usted lo corta, no hay fruta. Sigue diciendo la palabra, todo pámpano que en mí no lleva fruto. Está llevando fruto en la vid que es Cristo. Lo quitará. Y todo aquel que lleva fruto lo limpiará para que lleve más fruto. ¿A quién es el que limpia? Al que lleva fruto. No al que no lleva. Al que no lleva lo quita. Al que lleva lo limpia. Sigue diciendo la palabra. Ya vosotros lo limpiará para que lleve, mire la voluntad, más fruto. Dios quiere que llevemos mucho, mucho fruto. Mucho. ¿Cuánto estás llevando? Dice que hay que llevan a 30 por uno, otros 60 por uno y otros que son los mejores, a 100 por uno. ¿Cuánto estás llevando? A veces hay cristianos que no llevan un fruto, hermano. Ni uno. Llevan años en la iglesia, sentado, como árboles secos. ¿Qué clase de árbol eres? Estás en la vid. Eres un buen pámpano que lleva fruto. Eres buena tierra. Sigue diciendo. Ya vosotros estáis limpios por la palabra que os he hablado. La palabra limpia. Dice, ¿con qué limpiará el joven su camino? Con guardar la palabra. La palabra es Dios guardándola en tu corazón. La palabra es Cristo, el verbo. Cuando la obedeces y la guardas, Dios te guarda porque es la vida eterna. Estamos en el Hijo. Este es el verdadero Dios. Cuando tú guardas la palabra de Cristo, Dios te guarda porque la palabra es Él. Guardándote cuando tú le obedeces y la guarda. La obedece y la guarda. Sigue diciendo la palabra. Permaneced en mí. ¿En qué permaneces? En la denominación. En el concilio. Hay gente que le interesa más el concilio
que a Cristo. Yo estuve en concilio, hermano. Y en el concilio hacían más énfasis al nombre de concilio que a Cristo. Todo era el concilio. El concilio. El concilio. El concilio no salva. Y menos si no es un concilio sano. Si tú estás en un concilio que hace más énfasis al concilio, y entonces el concilio escapa por tu vida. Porque quien te va a salvar no es el concilio, es Cristo. Escucha lo que dice la palabra. Permaneced en mí, en Él, porque fuera de Él nada podemos hacer. Y yo en vosotros, como el pámpano no puede llevar fruto por sí mismo. El pámpano no puede llevar fruto por sí mismo. Es que no lleva. El pámpano para llevar fruto tiene que estar pegado a la vid. Tú para llevar fruto tienes que estar permaneciendo en Cristo ahí. Como dice su palabra. Si permaneciere en mi palabra, Juan 8:31, seréis mi discípulo y conoceréis la verdad y la verdad hará. Es en Él. Fuera de Él no hay nada. En Él estamos completos. Porque en Él habita corporalmente toda la plenitud de la deidad. En Cristo, hermano. Sin Cristo no hay fruto, no importa en la denominación, en la iglesia, en el concilio que pertenezca. Cristo es la fuente de vida eterna. Cristo es el agua viva. Dice, el que cree en mí, como dice la Escritura, no como dicen muchas religiones falsas, de su interior correrán ríos de agua viva. En Él. Y sigue diciendo, y vosotros estáis limpios por la palabra que yo os he hablado. Permaneced en mí y yo en vosotros. Como el pámpano no puede llevar fruto por sí mismo. Si no permanecéis en la vid, así tampoco vosotros, si no permanecéis en mí. Yo soy la vid. Yo soy la vid. Vosotros los pámpanos. El que permanece, escuche, en mí y yo en él, este lleva mucho fruto en él y él en ti. Esa comunión que Dios quiere entre el creyente y Cristo y el creyente. Tienes esa comunión con él, en él. Cuando te levantas en la mañana, vienes a él, Señor, te amo. Gracias, dando gracias por todo, adorándole, alabándole, reconociéndole, dándole a Él la gloria, la honra y la... Hay comunión con Él. Hay personas que trabajan más para el concilio que para Él. Hay personas que trabajan más para los hombres que para Él. Yo siempre le he pedido a mi Cristo, a mí no me interesa iglesia. Yo 40 años que no he visto. No me interesa mi iglesia, no me interesa. A mí lo que me interesa es enseñar que los hermanos lo amen a Él. Por eso amo tanto la adoración. Porque en la adoración, a quien vamos es a Él. Cuando usted adora, ¿qué busca Dios? Verdaderos adoradores. Que le adoren a Él en espíritu y en verdad. Por eso a mí la adoración me quebra. Y cuando es adoradores, que de verdad usted lo ve que en el altar cantan de corazón a Él. A Él. Aunque amo la alabanza y creo en la alabanza y creo en los cánticos, pero yo me quebranto en la adoración, porque en la adoración voy directamente a Él, a decirle lo que hay en mi corazón para Él. Yo aprendí a amar a Jesús con todo mi corazón. Llevo 47 y he tenido errores. Nunca me he creído que soy el mejor pastor. No, hermano. Si yo estoy todavía es por la gracia de Dios. He cometido errores y cuando he cometido errores se los he confesado con lágrimas. Y el Señor dice que al corazón contrito y humillado, Él no despierta. Por eso siento hasta el día de hoy su presencia, su amor, su gracia. Y todavía me tiene parado predicando a Él. Yo no predico ni concilio, ni denominación, ni predico doctrina de hombre, cremeso, ni tradiciones. Por eso no practico ninguna tradición, ni creo en tradiciones. Creo en la palabra, que es poder de Dios para salvación a todo aquel que cree. Sigue diciendo la palabra. Mira lo que sigue diciendo a él. Mi alma te alaba, Señor.
dice, el que en mí, escucha, el que en mí no permanece, será echado fuera como pámpano y se secará. Y lo recogen y lo echan ¿dónde? Usted sabe por qué hay tanta gente secas dentro de las congregaciones. Porque va buscando todo, va buscando posición, va buscando dones. Corintio, secos, supuestamente tenían dones. Dios le otorgó por la gracia de Dios a los corintios dones. Hablaban en lengua, pero mira la competencia que había. Peleaban para quien hablaba más lengua. No sabían cómo es que se habla la lengua en el orden. Había desorden. La gente lo hacía todo sin orden. Eran niños espirituales. No había fruto. ¿Y cuántos no hay hoy como los corintios? Que para ellos lo más importante es hablar lengua. Brincar, saltar, menear la cabeza, caerse para el piso. Y siempre son los mismos. Pensando que menearse cabeza y caerse para el piso, a veces que parecen culebras dando vuelta en el piso, que eso es unción. Tristemente, hermano, hay mucho desorden y poco fruto. A veces vienen las almas nuevas y no hay quien le diga, bienvenido, Jesús te ama. Y le da una mano de bienvenida. No hay nada más lindo, mire, que ser acogido. Cuando una familia viene a la iglesia, bienvenido. Una sonrisa sincera de amor, hermano. Se viene la gente y ni los mira. Se sienten como cuando usted va a un restaurante y el que está despachando es una persona fría, seca. Lo único que está buscando es la propina que usted le deja. Esto es la casa de Dios. Él dice, mirad cuán bueno, cuán delicioso es habitar los hermanos juntos en armonía. Porque allí envía el Señor bendición y vida eterna. ¿Cómo se derramó el Espíritu Santo en el día de Pentecostés? Estaban juntos, estaban unánime, rogaban todos juntos, eran de un mismo corazón. Y nadie decía, no, que hasta que llegó el día de Pentecostés y fueron llenos. Empezaron 500 y terminaron 120. Y después todos eran de un mismo. Lee el libro de los Hechos al principio. Por eso había tanto derramamiento del Espíritu Santo, hermano. Hoy la gente va a la iglesia y usted no sabe el corazón que trae. Estamos viviendo tiempos postreros, tiempos difíciles, tiempos de apostasía. Y mire lo que sigue diciendo la palabra. Ahora dice la palabra, si permanecéis en mí y mis palabras, ¿qué palabra? La de Cristo. Hoy todo es a través de Cristo. Hoy Dios, el Padre, nos habla a través de Cristo. En el Antiguo Testamento, Dios habló al pueblo de Israel por los profetas. Por eso los profetas decían, así dice Yahweh. Y le hablaba al pueblo, habían profetas. Hoy nos habla por Cristo. Cuando oyes la palabra de Cristo, el Verbo hecho carne, Dios manifestado en carne, ¿qué hace la palabra en ti? Dice que es espíritu y es vida. Te da vida, crees en ella, como dice el que cree en mí, como dice la Escritura, de su interior correrán ríos de agua viva. Es Cristo, es su palabra, no otra, su palabra. Y dice así, si permanece en mí y mis palabras permanecen en vosotros, pedid y todo lo que queréis lo será hecho. En esto es glorificado mi Padre, en que lleves mucho fruto y seas así mi discípulo. Me quedo hoy aquí. Mañana, si Dios permite, sigo. Estás llevando mucho fruto. O eres un árbol seco. Eres como en el libro de Ezequiel profetizó el profeta. ¡Hueso seco! Recibe palabra de Yahweh. Estaban muertos, hablando del pueblo de Israel. ¡Seco! No había vida en ellos. ¿Y cuántos cristianos no hay vida en ellos, hermano? Usted entra a la iglesia y los ve tibios, muertos, indiferentes. Muchos vienen solamente para cumplir. No vienen para adorar. No vienen para adorar. A veces los días de oración, hermano.
Yo los días de oración estoy aquí predicando el jueves. Cuando no había estos programas en vivo, yo siempre, martes, miércoles, jueves, estaba ahí con ustedes en la iglesia. A veces va un grupito. Y entre el grupito van algunos que de verdad van a orar. Y otras veces van a gritar, que ya yo he dicho, el que venga a perturbar y a formar gritería, mándenlo a callar y sáquenlo. Porque hay oraciones y hay alabanza que es en el corazón. La Biblia dice, alabando a Dios en vuestros corazones. Si el pueblo está adorando, vamos a adorarlo. Sin bulla, sin gritería. La gritería no es lo que Dios quiere en el templo, hermano. La adoración, la alabanza. Pero si otros están adorando, ¿para qué yo voy a formar una gritería? Que Dios nos guarde. Termino hoy. Si quieres una oración para llevar mucho fruto, primero arrepiéntete, para que haga fruto digno de arrepentimiento. Y después de ahí en adelante, si eres sincero con Dios, Dios va a hacer que lleves mucho fruto. Dios no te quiere cortar, ni te quiere echar al fuego. Dios quiere para ti vida eterna. Que la paz, la gracia, el amor de Cristo sea con cada uno de mis hermanos. Y mañana, si Dios lo permite, porque tenemos que vivir un día a la vez, estaremos aquí. Oren siempre por mí, hermano. Lo necesito para que me dé fuerza. Ya son 74 años y aquí estamos todavía. Como dijo Caleb, todavía tengo fuerza para predicar a Cristo. Oren por la petición que tengo delante de Dios. Por mi familia, por mi esposa, por mis hijos, por la iglesia. Oremos. En tu casa.

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Salmo 55:17. Tarde y mañana y al mediodía oraré y clamaré y Él oirá mi voz. 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

Así como dijo Moisés en Éxodo 33, del verso 2 en adelante. Padre, tú me dices que saque este pueblo, que guíe este pueblo, pero no me has mostrado, no me has declarado a quién enviarás conmigo. También dices que he hallado gracia delante de tus ojos. Ahora bien, si he hallado gracia delante de ti, te pido que me muestres tu camino para yo seguirlo. Sabes bien que Israel es gente dura, gente terca. Mas Dios le dice en el verso 14, Moisés, tranquilo, mi presencia irá contigo y te daré descanso. Moisés en el verso 15 le dice, Padre, si tu presencia no va conmigo, no me saques de aquí.

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0: Quiero buscarte más todos los días de mi vida. Llévame a esa dimensión gloriosa de tu presencia.
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alcanza tus manos. Una vez más, ahí donde estás. Y si reconoces este canto, cántalo con todo tu corazón hoy, diciéndole al Señor:

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presencia está aquí. Hay libertad en la cruz. Hay libertad en tu nombre. Hay libertad. Iglesia, no se suponía que estuviéramos aquí. Se suponía que el pecado, la enfermedad, todo, la muerte hubiera acabado con nosotros. Mas Dios muestra su amor para con nosotros, que siendo aún pecadores, Cristo murió en la cruz del Calvario. 30 segundos, levanta tu voz, levanta tus manos, levanta tu adoración. Tú eres digno de toda gloria, de toda

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1: Sabemos que irse a una iglesia liberal es como que caíste, porque has retrocedido. Es como que yo soy ahorita cristiano evangélico, hablo lengua y me lleno de Dios, y mañana estoy en la procesión del Señor de los Milagros, en una procesión de la iglesia católica. Y yo digo, no, yo regresé a la iglesia católica. ¿Cómo regresé a la iglesia católica? Yo estaba en la iglesia católica cuando yo no sabía nada del evangelio, pero cuando conocí el evangelio me salí porque me di cuenta que estaba perdido. Los curas se salen. Los curas dicen, yo no voy a estar acá si ya me di cuenta de que esto está mal, esto no es así. Porque la palabra es la que nos ilumina, la palabra es la que nos orienta, la palabra nos dice lo que estamos haciendo y lo que no estamos haciendo. El mundo está lleno de religiones, hermano, el mundo tiene millones de religiones. Pero ¿existe o no existe vida después de la muerte? Sí, hay vida después de la muerte. ¿Y usted cómo sabe? ¿Conoce a alguien que haya muerto y haya regresado? Sí, conozco a uno que murió, lo mataron, se desangró, lo sepultaron y se levantó de los muertos y nos dio un mensaje. ¿Cómo se llama? Jesús de Nazaret. Él es el que se levantó de los muertos y él habló y dijo, id por todo el mundo y predicad el evangelio a toda criatura. El que creyere en el evangelio será salvo, el que creyere, y el que no creyere será condenado. Acá hay dos cosas, hermano, o crees o no crees, y si tú no crees te condenas. Y ahora lo triste es que algunos creen y caminan bien y están bien, y al poco tiempo ya no están. ¿Por qué? Porque cayeron en tentación. Por eso es importante cuando damos doctrina, lo que están haciendo doctrina en la iglesia para ser miembros de la iglesia, se les tiene que enseñar lo que es la tentación, para que se cuiden. Hemos estado hablando, ¿qué cosa es la tentación? La tentación, hermano, siendo cristiano o no cristiano, la tentación viene. Pero vamos a hablar de la tentación en los que son cristianos. Los que son cristianos, los que son aleluya, todos los que son aleluya, hombres y mujeres. ¿Qué cosa es la tentación? Un sentimiento interior que te induce a hacer algo malo. No me vas a decir que no me entiendes. Es algo que se te viene a la mente con el propósito de hacer algo que tú sabes que no la debes hacer. Que eso está mal, eso está mal. No lo debo hacer, pero lo haces. Eso se llama la tentación. La tentación es hacer algo que tú sabes que no lo debes hacer, que sientes algo, sientes, o sea, sentir el deseo de hacer algo que sabes que no es. Y eso abarca todo, todo, todo. Un joven me llamaba y me decía, ore por mí, pastor. Yo estaba escuchando el mensaje de la tentación y eso me pasa a mí. Es que yo tengo esos pensamientos y de repente viene el deseo y ya no aguanto y me voy al celular y me pongo a ver pornografía. Y después me masturbo y después caigo y después me siento mal y después ya no quiero ir a la iglesia y después no me pongo a orar porque digo, ya no, soy un hipócrita, yo para qué voy a ir. Ya, así es. Así es, uno con la pornografía, otro con la cocaína, otro con el cigarro, otro con la fiesta, otro, hermano, con el adulterio, otro con otras cosas, y todo el mundo de una cosa y de otra, ¡pum! Cae. Hombres y mujeres caen en una cosa y la otra. ¿De dónde viene esto? ¿Cómo es que viene? ¿Cómo es que uno puede ser atrapado? Ya hemos dicho, la fuente, son tres fuentes de la tentación. La primera, Satanás. Ya hablé sobre esto en el culto anterior. Satanás es un ser infernal, malvado, peligroso, malo. Te quiere hacer caer. El diablo te odia. Te odia, si te arrodillas te odia, si estás cantando te odia, si estás trabajando para Dios te odia más, te odia, si vienes al culto todos los días, te odia, te aborrece. Y desde que vienes a la iglesia, ya él te la tiene, él dice, no, tú te me has escapado, tú trabajabas para mí, tú eras mi siervo, dice, tú eras mi sierva, tú estabas conmigo, ibas a fiesta, ven, ¿cómo te vas a meter ahí? ¿Cómo te vas a meter a ese sitio? No vayas, no te metas con ese pastor, son muy fanáticos, ándate a la iglesia de allá, ándate a la otra iglesia de allá. Fueron a orar por un endemoniado y le dijeron, vamos a orar, hay que traer, que traiga, sí, que venga el otro, dijo, vamos a llamar al pastor Eugenio. No, no, al pastor Eugenio no lo llame. El demonio dijo, a él no lo llame. Y me llamaron, pastor, el demonio dice que a usted no lo llamemos. Y dice, no lo llame. Sí, hermano, así es, que el Señor lo reprenda. Entonces, usted diga que el Señor te reprenda. Diablo, que el Señor te reprenda. Uno, una fuente es Satanás. Los demonios, que el Señor lo reprenda. Que te pueden lanzar dardos a tu mente, dardos de fuego que se convierten en pensamientos malvados, malignos, pensamientos, hermano, lujuriosos, corrompidos, de robo, de lo que sea, viene a tu mente, y entonces eso está ahí metido. Puede ser del diablo. La otra es la maldad de la gente. Ahí no es el diablo, pero es la gente endemoniada. Uno es el demonio, los demonios directos que te pueden atacar. Otros son la gente mala. El hecho de que tú seas cristiano, fiel, ya te odian ya. En el trabajo vas a encontrar gente, ese es cristiano, dice. Ese es cristiana, la odian. Y a veces en la misma iglesia hay gente que odia a otros hermanos y no saluda. Odian al pastor, odian a la pastora. Odian al hermano, al que canta. Y si uno no lo salude. Y se pelean. Dice, por eso es la Santa Cena. En la Santa Cena uno tiene que estar con el corazón limpio. Para poder participar de la cena del Señor. Para que tome Santa Cena para bendición. Nadie puede tomar Santa Cena estando enojado, peleado, con mentiras, con cosas. No. Tú tienes que estar limpio como para ir al cielo. Así se toma la Santa Cena. Usted no venga, no va a venir borracho a tomar Santa Cena. O después de haber emborrachado, o haber estado haciendo cosas malas, hablando groserías, habla malas palabras, pues dice gloria a Dios. ¿Qué te pasa? Dices aleluya, después estás mentando la madre en la calle, en tu casa, y hablas ajo, cebolla, ala, váyanse a la etnia. Y después vienes a la iglesia, gloria a Dios, fuera de acá, hipócrita. ¿Vas a cambiar o vas a seguir siendo un disfrazado? Tú lo que tienes es un disfraz de cristiano. Pero hoy vamos a ver una fuente de la tentación que es la más peligrosa que el diablo, más peligrosa que la maldad humana, que es tu propia carne y tu propia concupiscencia. Vamos entonces todos a Santiago capítulo 1. Y les voy a decir, solo a los espirituales que mientras buscamos pueden alabar a Dios. Santiago capítulo 1. Cristo vive. Cristo vive. Santo es el Señor. Jehová es mi luz y mi salvación. Listo. Cristo vive. Amén. Santiago capítulo 1, versículo 13, dice, primeramente vamos a ver el verso 12, dice, ¿todos lo tienen o no? Santiago 1, 12 dice, bienaventurado el varón y la mujer, por supuesto, el varón y la mujer que soporta la tentación, porque cuando haya resistido la prueba, recibirá la corona de vida que Dios ha prometido a los que le aman. Ahora dice, cuando alguno es tentado, levante la mano todos los que han sido tentados hoy día. Porque todos se los ha metido en la cabeza a hacer algo malo. Pero tranquilo, ser tentado no es pecado. Entonces dice, cuando alguno es tentado, no diga, escucho, dice, no diga que es tentado de parte de Dios. O sea, usted no diga, Dios me está tentando. ¿Por qué? Dice, ¿por qué? Porque Dios no puede ser tentado por el mal, ni Él tienta a nadie. Dios no tienta a nadie. Dios no es tentado por el mal. Dios no es tentado por, o sea, Dios nunca te va a decir, anda, peca, anda, lo malo. Nunca, nunca, nunca, nunca, nunca. ¿Está escuchando? O sea, nadie puede decir, Dios me está tentando. Dios no te tienta. Mire, Job dijo, Jehová dio, Jehová quitó. Es el nombre de Jehová bendito. Cuando le dijeron, se murieron tus hijos, te robaron todo, Jehová quitó. Te robaron todo, Jehová quitó. Se murieron todo, Jehová quitó. O sea, Job decía, Jehová me quitó. Pero fue Jehová, no fue Dios, fue el diablo. Lo que hizo Dios fue quitarle la protección. Le quitó la protección y el diablo fue y mató, robó, hizo lo que hizo. Entonces, cuando Dios te deja, y bueno, a ver, ya, tiéntalo, pues, a ver. El mismo Jesús le dijo a Pedro, Pedro, están pidiéndote para zarandearte. Satanás te está pidiendo, dice, suéltalo un ratito, déjame. Déjame. Porque dice, Señor, yo nunca te voy a fallar. Nunca, suelta, dame un ratito y vas a ver si no te va a fallar. O sea, Dios no tienta, porque Él no es tentado por el mal. Santiago dice claramente, no puede ser tentado por el mal, ni Él tienta a nadie. Dice el verso 14, sino que cada uno es tentado. Acá hay otra fuente de tentación. Cuando de su propia concupiscencia es atraído.
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Señor y en el poder de su fuerza. Vestíos de toda la armadura de Dios para que podáis estar firmes contra las asechanzas del diablo. Porque no tenemos lucha contra sangre y carne, sino contra principados, contra potestades, contra los gobernadores de las tinieblas de este siglo. Por tanto, tomad toda la armadura de Dios para que podáis resistir en el día malo y, habiendo acabado todo, estar

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1: Después del Espíritu Santo de Dios, después de Dios, obviamente, usted, amigo, es la persona más importante. La persona más importante eres tú. Siempre lo he dicho. El que bebe, el que fuma, el que no conoce a Dios, usted sabe que usted no es cristiano. Hoy es su día más importante, por eso yo cogí un avión con mi familia y yo estoy en este lugar, ¿verdad? Para venir a predicar la palabra por las vidas. Amén. Importante que ese es el corazón de Dios, el evangelismo, es las vidas. Por eso Cristo murió, por usted, por mí y por todos los que estamos en este lugar. O sea que el corazón de Dios es las vidas. Jesús vino a morir por usted, para que usted sea salvo, amigo. Amén. Yo siempre le he dicho que son las personas más importantes en un culto, pero a pesar de eso hay tres tipos de personas dentro de un culto. Lo voy a hacer rápido. Yo siempre he dicho que está el cristino, que es el hombre que carga una Biblia, y dentro de la iglesia tú lo ves que no rompe un plato, se sabe toda la Biblia, pero cuando sale de la casa con la misma mano que carga la Biblia es con la misma mano que le da la mujer. Entonces es importante que entendamos que ese cristino hoy es su día más importante, porque la Biblia dice que el que peca no ha conocido a Dios. Amén. El que peca consciente, fallar, fallamos todos. Fallar es que yo diga, él se llame, ¿verdad? Juan y yo lo llame Pedro. Me equivoqué. Eso no es pecado. Yo me equivoqué. Me iba a salir por la salida 9 y me salí por la 11. Me equivoqué. Eso no es pecado. Amén. Pero también de la Cristina viene la Cristina sin Aguilera, que es la mujer, que la, muchas veces, ¿verdad?, tiene su falda larga, tiene la manga larga, tiene el cuello largo, también tiene la lengua larga. No está mal, ¿verdad? Es la mujer que cuando entra se ve. Yo lo explico porque yo me he ganado pastora, yo me he ganado personas que están cantando y bajan y se reconcilian. Porque la gente quiere saber machete, pero Dios pide que misericordia. Y es bueno, yo me he ganado personas que llevan años en la iglesia, mujeres así mismas, Cristina, que cuando ven una persona que entra a la iglesia, que es diferente, que viene del mundo y la ve un poquito, ¿verdad?, mejor que la otra, se empieza a pegarle puñaladas, y es la misma que aparta a las personas de la iglesia, es la mujer que divide, la mujer que habla mal de la pastora, ¿verdad?, porque tiene todo largo la lengua, pero es bueno que tenga todo largo, pero la lengua tiene que tenerla corta, alaba. Así que esas son las tres personas más importantes dentro de una iglesia: el inconverso y los que están dentro con un disfraz que hoy Dios quiere salvarlo. Den un aplauso a Cristo. Yo sé que a lo mejor aquí no hay, ¿verdad? Pero me pasó hace semanas atrás, yo me gané, una pastora se reconcilió en un culto. Entonces, sí vale la pena, porque tú hablas y puede ser que sea la última vez que lo vuelva a hacer, que no lo vuelva a hacer. Así que si es que hay uno que carga un gabán y en su casa, ¿verdad?, es diferente, pues bueno, que entienda que hoy Dios le está hablando. Amén. Así que vamos a leer la palabra rápido para que usted entienda cómo son las cosas. Vamos a leer la palabra en el nombre del Padre, del Hijo y del Espíritu Santo. Amén. La Biblia dice en Mateo 15:8 en adelante. Miren lo que dice la Biblia. ¿Lo tienen? Amén. ¿Seguro? Dile, este pueblo. Sube, ¿verdad? No hay problema. Eso me estoy dando cuenta. Ok. Este pueblo, mira lo que dice la Biblia. Mira lo que dice el Jesús de amor. Porque hay una confusión de Jesús de amor con hacer lo que queramos. Esas son dos cosas diferentes. Pero vamos a hablar lo que el Jesús de amor habló. Ok. Mira lo que dice Jesús. Léalo conmigo. Porque el mío está en rojo.

está el control de tu vida. Usted sabe quién está en su casa y quién maneja a sus hijos. ¿Quién está dentro de ti? ¿O quién no? El nivel de tú saber cuánto amas a Dios, sabe cómo está su vida sin tener que hablar mucho. Jesús le estaba hablando ahí a los fariseos. ¿Por qué? Porque los fariseos se sabían todo el Torá, se sabían toda la ley de Moisés. Eran los hombres que, ¿verdad?, que hacían oraciones delante del público. Eran los hombres que vestían de lino fino. Eran los hombres que sabían, que decían la Biblia. Pero Jesús una vez dijo: hagan lo que ellos dicen, pero no hagan lo que ellos hacen. Entonces, este pueblo, que era el mismo pueblo que mató a Jesús, Jesús le está diciendo delante de la multitud, delante de miles de personas, porque la Biblia relata que este hombre, a Jesús, lo seguía una multitud. O sea, que delante de 3,000 o 5,000 le dijo a ellos: a que este pueblo me honra, pero su corazón está lejos de mí. Estamos pensando. Él estaba hablando porque estos hombres hacían algo y no eran. Dice la Biblia más atrás de ese versículo que ellos maldecían a sus padres. No eran buenos hijos. Entonces nosotros, no todos los latinos, tenemos una mala costumbre. Yo la tenía, que cuando yo pegaba un disco, yo ponía en Instagram: gracias Dios porque el tema se pegó. Entonces vine haciendo un hipócrita, porque de labios yo hablaba mucho de Dios, pero dentro del camerino estaba fumando, estaba bebiendo, estaba hablando malo. Y eso es lo que habla Dios. Que mucha gente dice: gracias a Dios por esto. Pero cuando estamos en la casa, cuando estamos en lo íntimo, ahí sabemos cuánto amamos a Dios. Siempre lo he dicho. Si Jesús le está hablando al pueblo que yo tenía, ¿verdad?, que mucha gente menciona a Dios por la boca, ¿verdad?, pero cuando llegamos a su intimidad, su casa, cómo se dirige a su esposa, cambia la historia. Jesús está cansado que digamos mucho Dios y pocos actos. ¿Cuántos aquí oraron antes de comer? ¿Cuánto amamos a Dios? Algo sencillo. Entonces ahí vemos qué es lo que nos importa a nosotros. Jesús le importa cuánto tú amas a Él. Qué tanto tú lo tienes en tu corazón, en tu mente. Porque Jesús está hablando aquí: este pueblo de labios me honra, más su corazón, más, ¿verdad?, más su corazón está lejos de mí. Esta gente dice: Señor, gracias por el carro, Señor, gracias por mis hijos, pero no van a la iglesia, no los llevo, me paso hablando mal. O sea, mi acto, lo que pienso, lo que estoy encerrado, estoy que fuera de Dios. No está Dios, porque yo puedo decir una cosa, pero lo que hablo es otra. La Biblia dice en Gálatas 6:7: no se engañéis, Dios no puede ser burlado, pues todo lo que hombre sembrare, eso también segará. La gente tiene una confusión que la bendición todo tiene que ser monetaria, o una bendición es un éxito. Cuando yo empecé a hacer música, que empecé a pegarme, yo era el ejemplo de la familia. Yo tengo 4 hijos y 2 pensiones, amiga. Mi vida, desde que yo empecé a cantar, siempre ha sido un desorden. Y desde antes de cantar también. Empecé a adoptar ese espíritu del guasón y empecé a incitar a jóvenes que se metieran droga y alcohol. Mis canciones decían, en Medusa, una canción que yo tenía, decía: pícale el cuello que Satanás lo recoge. Yo lo dije por mis labios. Pero como no es hermano, no importa. Hoy en día en Puerto Rico matan a la gente y los graban y se lo envían por grupos de WhatsApp. Pero como no es su hermano, a usted no le importa. Cuando le toca a uno es que cambia la cosa.

amamos a Dios. Dios está cansado de que ya pongamos en Facebook gracias por mi familia, y cuando vemos el WhatsApp está lleno de mujeres. Alábalo. ¿Dónde están los Johnny Bravo aquí? Sí, porque ¿qué pasa? Es que todo es una raíz satánica. La gente cree que Dios es malo. Dios no es malo. Usted tiene que entender que la Biblia dice que Lucifer era perfecto en todos sus caminos hasta que se halló en él maldad. No dicen Dios, dicen él. Dice la Biblia: ustedes hacen la vuestra obra, vuestro padre el diablo. Entonces la Biblia, el que engendra, el que pasa el pecado es el hombre. Cuando Eva comió, no pasó el pecado, fue cuando Adán comió, lo pasó al mundo. La gente habla de un Dios que no sabe. Usted le pregunta los tres reyes magos, eso no sale en la Biblia. Usted le pregunta qué fruta se comió Eva, dice una manzana, eso no sale en la Biblia. Usted le pregunta la Semana Santa, eso no está en la Biblia. Entonces hablamos algo que no conocemos. Por eso que si mencionamos a Jesús, hay que saber dónde estamos, cuánto lo amamos, cuánto hacemos. Oro antes de comer, respeto a mi esposa cuando estoy en otro lugar. Soy un hombre honesto, soy un hombre recto. ¿Cuánto ama a Jesús? La Biblia dice que donde está tu tesoro, está tu corazón. Usted no sabe con cuánto joven yo he tenido que bregar, que eran hijos de pastores, que aquí es una cosa y fuera de esa puerta es otra. Y me he ganado jóvenes que me ha costado ganármelo, y me los gano, se reconcilian y están perseverando. Como hay gente aquí, yo sé que hay gente ahora mismo aquí lastimada, que una vez fueron y le tocó vivir con un cristino, un hombre que no estaba maduramente para ser un líder, y usted fue herido y salió de la iglesia y no quiere saber de la iglesia. ¿Usted está entendiendo? El problema es cuando ponemos a Jesús pagar todas las cuentas. No, el problema está cuánto lo amamos. ¿Cuánto es el centro de la importancia en nuestras vidas? Hoy yo acabo de preguntar cuántos oraron antes de comer. ¿Cuántos oraron? Casi nadie levantó la mano. Y estamos dentro de una iglesia. La Biblia dice: el justo con dificultad se salva, ¿a dónde quedará el impío? Entonces todo es una mentira. Que si le preguntamos aquí ahora mismo, le preguntamos dónde nació Jesús, porque no saben quién es Jesús, no aman a Dios lo suficiente, no se encargan de poner su enfoque, su fuerza en lo que sí le atrae el corazón. Porque si usted ama a Dios, usted va a tratar, usted va a escudriñar, usted va a tratar de no fallar. Señor, fallé, pero estoy aquí. Señor, hice esto, pero ayúdame. Señor, no me hice esto, pero enséñame. Porque quiero amarte de verdad. Quiero que cambie mi vida. Entonces Juan lo dijo. Juan dijo: no améis el mundo, ni las cosas que están en el mundo. ¿Qué significa eso? Su música, su fiesta, su sistema. ¿Qué es su sistema? Las leyes que ellos ponen en contra de la Biblia. El verdadero cristiano llegará un momento en Estados Unidos donde nosotros mismos querrán callarnos, y el hombre de Dios se va preso, o el que niegue la fe se queda afuera. ¿Cuánto amamos a Dios de verdad? ¿Cuántas veces dejamos a la esposa haciéndose el pelo y se van con la otra? Algo está pasando aquí, espérate. ¿Cuánto amamos a Dios? Porque subir la foto con ella, eso es un mamén, como dicen en Puerto Rico. La pregunta: ¿cómo está la confianza en la casa? ¿Cuánto amamos a Dios? Juan dijo: no améis el mundo.
ni las cosas que están en el mundo. Que están en el mundo, dice. Si alguno ama el mundo, mira lo que dice la Biblia. Esto fue Jesús hablando por su boca. El amor del Padre no está en él. No está. Dios no está dentro de él. Entonces vemos mucha lengua y poca presencia de Dios. Yo estoy cansado de ver la gente brincando y hablando en lengua y ser unos diablos por 10 años los mismos. Es increíble que yo me convertí hace 3 años y yo tenga que predicar esto, porque hoy en día se evangelizan a los mismos evangélicos. Esto cuesta. El negarse cuesta. Hasta yo mismo he tenido problemas por cosas. Mire, hermano, yo ni un lápiz cojo. Ni un lápiz. El otro día, yo hace tiempo, yo compré una guagua Toyota y había un dólar dentro de la guagua. Y yo llamé al dueño y le dije: aquí hay un dólar. ¿Tú lo quieres? O te lo llevo para atrás. Un dólar. Las cosas pequeñas. En lo poco me fuiste fiel, dice la Biblia. En lo mucho te pondré. Dale un aplauso a Cristo, amigo. Entonces, Juan dijo: porque todo lo que hay en el mundo, los deseos de la carne. Mira lo que dice, mira lo que está hablando Dios a la iglesia. Mira lo que dice la Biblia: porque todo lo que hay en el mundo, los deseos de la carne. Yo tengo un hijo mío y tú le pones cualquier cosa y él no sabe y empieza a moverse. Mi hijo es salvo. Mi pequeñito. Lo que él dice: no, déjame. Hace show de mentira. O sea que está en la carne de él. Ahorita nos pasó eso. Empezó a hacer show de mentira y no tenía nada. Y tú no ves que me mira así. Porque eso está en su naturaleza. Por eso Jesús dijo: deja a los niños venir a mí, porque de tales es el reino de Dios. Sí, el problema es que cuando vienen esos deseos de la carne, que nos gusta, porque eso nos gusta, hermano. Yo no puedo decir, pararme aquí y decir: a mí antes me gustaba la música del mundo, a mí antes me encantaba bailar, me encantaba el dembow, me encantaba la juca, me encantaba. Pero yo, dice la Biblia, que si uno va a seguir a Jesús, niéguese. ¿Qué niéguese? Lo que te gusta, que te evita acercarte a Dios, es negarte y seguir al Maestro. Entonces, mira que estamos aquí. Los deseos de la carne, los deseos de los ojos y la vanagloria de la vida no proviene del Padre, sino del mundo. Jesús fue claro. Jesús dijo: si me amáis, guardad mis mandamientos. Si decimos: Señor, guarde nuestros hijos en la escuela. Si usted miente, usted habla malo, usted fornica, usted bebe alcohol, usted no puede decir que Dios esté ahí. Porque bíblicamente, cuando Dios se iba del pueblo de Israel, era cuando el pueblo continuaba pecando. Búsqueme donde la Biblia dice que Dios está con el impío y el pecador. Más bien dice: no hay paz para el impío. La Biblia también dice: abominación a Jehová el camino del impío. Entonces no podemos ser hipócritas. Queremos que nuestros hijos sean gente de bien en el mundo, pero lo que hacemos es que con el ejemplo que le damos nosotros en la casa es lo que él será cuando es grande. Tú no pretendas que tu hijo sea un evangelista, un hombre fiel, cuando usted le está poniendo en su televisión canciones de las que yo cantaba antes y te emborrachas con tu amiga bebiendo juca y fumando juca y bebiendo, ¿verdad? Patrón. No podemos pretender. Lo que uno siembra, dice la Biblia, eso cosecha. Si Jesús quiere saber cuánto hoy tú lo amas de verdad.
cuánto tú lo amas de verdad. Cuánto dama, usted ama a Jesús de verdad. Porque Jesús dijo que si tú me amas a mí, guardas mi mandamiento. Había una vez un jovencito en una iglesia. Un momentito, que esto me está matando aquí. Está matando ahí ya, no puedo. Seguimos. Ahora estamos más cómodos. Usted sabe que hubo un joven que era guitarrista, como el hijo del pastor, Dios lo guarde. Y un día le entró la piquiñiqui de irse para el mundo. Yo la sentí desde muy chamaquito. Entonces, dice la historia que este jovencito era un guitarrista. Y decidió irse para el mundo. Empezó a salir en discoteca. Empezó a tener amistades. Empezó, y un día, de tantos días que salió, porque quería salir de la iglesia, él tenía esa curiosidad. El enemigo empezó, ¿verdad? A trabajar con su mente. Como muchos jóvenes están aquí. Los jóvenes piensan que su vida va a cambiar cuando tengan dinero, fama, cuando su vida cambie, cuando se gradúen, cuando tengan algo. La Biblia dice que el hombre no se basa por los bienes que posee. No está mal lograr tu meta, pero primero está Dios en tu vida. El problema es cuánto amamos a Dios, cuánto somos fieles con nuestras esposas, cuánto deber de hablar hacemos, cuánto deber de hablar perdonamos. Que en verdad usted ama a Dios. Usted no puede decir que va para el cielo si usted tiene bloqueado a su hermana. Usted no va a ir para el cielo, usted tiene que pasarlo y convertirte. Yo, a mí me robaron un dinero a mí, y fue alguien cercano mío, y yo le hablo todavía a él. Me robó más de 15 mil dólares. Pero si yo no lo perdono, me pierdo. O sea, porque el amor de Dios sobrepasa todo entendimiento. La gente cree que es algo no por superficial de afuera. El amor de Dios sobrepasa los límites de este planeta. Este jovencito se fue para el mundo. Un día se acostó con una joven. Esa joven tenía sida. Duró 6 meses el guitarrista y se murió. Porque hay gente que están dentro y no aman a Dios lo suficiente. Están gente que están afuera y mencionan a Dios por la boca, pero no tienen ni una uña de Dios adentro. Ni una uña. Se le nota en su hablar, en su caminar, en cómo viste, muchas, no todo el tiempo en la vestimenta. Claro, porque hay gente que usan gabán y son unos matones como Putin. Putin siempre anda un gabán y es un asesino. Eso no tiene nada que ver. Usted mira el blanquito ese. Ese, usted lo ve. Bien peinado, siempre afeitado, con su corbata, pero es un asesino. Pero sí, hay que cuidarse. O sea, cuando no amamos a Dios, viene la fornicación, viene el adulterio. Yo me acuerdo, yo tengo un compañero que yo me pasaba con él mucho tiempo. Cuando empecé a cantar en mis principios, mi primer año, se iba conmigo todos los días cuando yo cantaba en Puerto Rico. Y después pasó el tiempo y yo me enteré que un día estaba testeando con una muchacha. Y la muchacha dijo: vamos a encontrarnos en este lugar. Eso pasó en Puerto Rico. Mi amigo no era el más matón, no era el más malo, no era el narcotraficante, no era el que secuestraba gente, era un hombre normal. Me acuerdo que tenía un carrito rojito, tenía un miracho, un chamaquito que trabajaba, un muchacho que, ¿verdad? Que era malo, lo que gustaba era pues salir, ¿verdad? Porque usted dice que no, yo no hago nada malo, yo solo salgo con mis amigos, bebo. Pues está bien. Mi amigo era de esa manera. Un día, pues, la muchacha le mandó el mensaje de texto, se encontraron en el lugar. Mi amigo llegó, se parqueó. No se parqueó para irse a orar y leer la Biblia, usted sabe lo que es. No se paró para venderle alcapurria. Y somos adultos, entendemos lo que quiero decir. Mi amigo fue a esperarlo, se parqueó su carro. Él esperó que llegara porque, pues, ellos hablaban. Él parquea, ella parquea. Y se baja la persona del carro y saca un revólver. No era ella, era su marido. Ella no sabía que tenía marido y le quitó la vida a mi amigo ese día. Usted no sabe cuántos amigos yo he perdido en el transcurso de mi vida.
Porque yo antes decía mucho gracias a Dios cuando me nominaban a un premio como los Latin que me nominaron en Santo Domingo. Yo dije: Señor, gracias, no seas hipócrita. ¿Cómo yo voy a decir gracias si en mis canciones yo hablaba del adulterio? Entonces la gente, yo la mandaba, escúchame, Dios jamás te va a apoyar en algo que destruya algo que Él creó.

0: Entonces, yo era un hipócrita. Y tengo que decirlo, porque era así. Era mal hablado. Salía desnudo en los lugares donde la Biblia dice: no enseñes tu desnudez. Incitaba a jovencitas al sexo. Entonces, yo sí estaba haciendo algo mal. Entonces, sí, yo no amo a Dios. Entonces, el problema es que la Biblia dice: mira lo que dice la Biblia. Moisés le dijo a ellos: le dijo, vayan y no pequen más. Vayan y cúmplanlo. Y no pequen, porque su pecado los va a alcanzar. No mientan. Entonces tenemos que saber dónde estamos ubicados, para dónde van nuestros hijos, para dónde van nuestras familias, para dónde vamos nosotros. No es que yo sea perfecto, no es que yo estoy predicando aquí, mira, te sé que eres perfecto. No, yo decidí coger un mejor camino. Amén. Entonces, eso es lo que pasa. La gente quiere jugar con Dios y hablar de Dios y no lo viven. Viene la mentira, la idolatría, la vanidad. Estoy terminando, tranquilo. Una vez un pastor compró un terreno. Escuche esto. Eso yo estoy pregando porque usted, después que yo termine, usted pase acá al frente. Hoy determinamos cuánto tú amas a Dios de verdad. Cuánto tú amas a Dios de verdad. Hoy tú puedes decir: Señor, yo quiero que tú me enseñes a amar a Dios de verdad, a serte fiel. Estoy con los amigos. Este hombre compró un terreno. Este hombre le dieron un terreno, un pastor le dieron un terreno. Y este hombre construyó la iglesia. Y los hermanitos de la iglesia le dijeron a él: hermanito, coge los papeles, porque esto es Estados Unidos. Si tú no tienes los papeles, no construya. No, que el hermanito es bueno, que el hermanito es bueno. Ese hermanito me dio los papeles, yo confío en él. Le dijo el pastor: pastor, coge los papeles, porque estamos en Estados Unidos y cualquier problema te pueden quitar. No, el hermanito es bueno. El pastor construyó la iglesia con casa pastoral, una iglesia hermosa, se llenó, tuvo años, y vino el dueño a los años y le dijo al pastor: pastor, yo quiero que me deje el terreno y todo lo que está en el terreno. Eso pasó aquí. Y él le dijo: ¿cómo va a ser? Tú me diste el terreno. No, es que eso estaba en nombre mío. Se fueron a corte. Y fueron el día de la corte. Y la juez le dijo: yo sé, yo te entiendo. Yo sé qué pasaste. Pero el dueño de todo lo que está ahí es el dueño del terreno. Tengo que cederle los papeles y el terreno al dueño. Usted tiene que desalojar con todo. Cerraron la iglesia. Él se fue de la casa pastoral con su familia. Los botó. Y se puso a él a vivir con sus hijos. Pasó el tiempo, el pastor se quedó con eso. Un día estaba el hombre dentro de la casa junto a su esposa y sus hijos. Él estaba cocinando y eso tiene una calefacción adentro. Cuenta la historia, José Irión cuenta, que un día estaba toda la familia y había un gas dentro de la casa y el gas explotó y se llevó toda la casa junto a toda la familia. Tarde o temprano, amigo, lo vas a pagar. Usted está aquí, no juegue con Dios. Jugar con Dios es que yo usted le diga quién quiera Jesús, usted se pare de esa silla y no le estás dando la espalda a mí y salgas por esa puerta sin Dios. Eso se llama jugar con Dios. Porque no solo de boca, también con los actos negamos a Dios. Denle un aplauso a Cristo. Estoy terminando. José, hoy Dios quiere saber cuánto lo ama. Porque la Biblia dice: escuche, honra a tu padre y a tu madre para que tus días en la tierra se lea más largo, se alargue más. Entonces Dios quiere darte vida en abundancia. Dios quiere abrazarte. Dios quiere darte bendición. Dios quiere levantarte. Dios quiere prosperarte bíblicamente. Dios quiere hacer una obra. Pero Él te está preguntando: ¿cuánto tú me amas? ¿Cuánto en verdad tú me quieres? ¿Cuánto tú
1: tú mereces que yo esté en tu casa? ¿Cuánto mereces que te sane? ¿Cuánto mereces que cuide tu familia?
0: Juan dijo, Jesús le dijo en Juan 14:23, dijo: el que me ama, mi palabra guardará. Qué lindo es Jesús. Ay, ese es el Jesús de amor que tanto predicamos. Ay, ese es el mismo Jesús. Como Jim Elliot. Jim Elliot fue con su familia para Ecuador de misionero. Fue con su esposa y su hijo. Y fueron varios misioneros a evangelizar una tribu. Ay, Jim Elliot empezó a evangelizar esta tribu. En uno de los días fueron los indios. Los indios en la tribu, si no te conoce, te matan y te comen. Pero ese es el amor de Dios, donde no todo el mundo se atreve a ir. Porque ahí no hay sobrecito, ahí no hay aire, ahí no hay dinero, ahí no hay humo, ahí no es, ahí es dar. Ahí nos recibimos. Ahí es dar de lo que uno tiene al pueblo. Es dar a lo que se merece. Es dar de uno a ellos. Dice la historia que Jim Elliot, esto busque, Punta de Lanza se llama la película. Jim Elliot un día fue emboscado por los indios. Los indios sacaron las hachas y mataron a, creo que eran 5 misioneros americanos. Uno sacó un revólver y no lo mató. Ese es el amor de Dios. Cuando su esposa se enteró, no se fue para Australia, no se fue para Estados Unidos. Ella viró con sus hijos y fue a ganarse los asesinos que mataron a su esposo. Ese es el amor de Dios. Se ganó al asesino que mató a su esposo, y el hijo de Jim Elliot se hizo mejor amigo del asesino de su padre. Eso es amor de Dios. Esos son hombres, héroes de Dios. No es el que habla de prosperidad, de que estamos, eso es un hombre de Dios. Oh, estamos tan lejos del amor de Dios. Hoy tú preguntas aquí, no hay perdón. Yo puedo hacer una fila aquí, ¿quién no se lleva con quién? Y hay gente que tienen bloqueada gente en el teléfono. Y Dios dijo que si tú tienes algo, alguien con tu hermano, háblale y reconcílate primero antes de ofrendar. Él dijo: el que me ama guardará mi palabra. Mi Padre lo amará. Y vendremos a Él y haremos morada con Él. Y el que no me ama, dijo Jesús, y no guarda mis palabras, la palabra que habéis oído no es mía, sino del Padre que me envió. Una de las razones por las que la gente hoy en día, los cristianos, voy con los cristianos, voy ahora para la iglesia porque hay gente de la iglesia aquí. Usted sabe que muchas de las personas que no han podido moldear su carácter, moldear su crecimiento espiritual, es porque no hacen 4 cosas que yo las llamo las 4 cosas que son vitales para el cristiano. Yo he trabajado con jóvenes que han tratado de quitarse la vida durante estos 2 años o años de ministerio que llevo, no recuerdo, y le pregunto una de estas 4 cosas. Primeramente, leer la palabra. ¿Cuántas veces usted leo la palabra hoy? Pregúntese. Y la vive. Pregúntese cuántos minutos usted oró hoy. Jesús le dijo a los discípulos, no pueden orar ni una hora. Ni una hora. La Biblia relata que ores para que no caigas en la tentación. La tentación está ahí, pero uno puede caer en la tentación. Entonces el cristiano que no ora, no habla con Dios. ¿Cómo tú pretendes que Dios te bendiga? Lo que le costó la sangre de Jesús en el madero, la bendición esté sobre ti si usted no habla con Dios. Hermano, si los ángeles que estuvieron viviendo con Dios vieron a Dios, saben cómo es Dios, y Satanás los engañó una tercera parte. ¿Qué será de usted que no lee la Biblia en un año? Oh my God. A mí me puede decir whatever. A mí me puede decir llevo 40 años, llevo 20 años, quiero fruto. Siempre el que habla no hace nada, no ha visto nada. ¿Usted lo que sabe lo que le dijo Nicodemo a Jesús? ¿O no sabe lo que le dijo? Sí, vamos a hablar Biblia, porque aquí yo me metí para no hacer el ridículo, no para jugar con Dios, porque yo en verdad sí amo a Dios de verdad. Jesús le dijo, Nicodemo le dijo a Jesús, yo sé que tú vienes de Dios. ¿Por qué? Porque nadie hace esas señales si Dios no está con él. Entonces, eso es lo que pasa con el cristiano que no lee Biblia, no ora, no ayuna. Mira, hermano, en Puerto Rico dicen que los cultos de oración y ayuno era cuando más el poder de Dios se movía, cuando los adictos eran libres, cuando los homosexuales eran libres, cuando el cáncer se iba, cuando los paralíticos se levantaban, cuando el SIDA se iba y cuando los muertos resucitaban. Entonces usted pregunta, ¿cómo está el culto de oración y ayuno? Nadie quiere. Amigo, yo estoy acostumbrado. Usted puede poner la cara que usted quiera. Usted vino a una iglesia. Aquí no hablamos de otra cosa que no sea de Cristo. Esto no, usted se metió a una iglesia. Usted no se metió con un parque de pelota. Tranquilo que yo estoy con preso. Me abren la celda. A mí no, nada, a mí no me mete miedo. Me abren la celda y están todos ellos sin nada. Todos los grupos ahí. Y tú mira lo humilde que escuchas la palabra de Dios. Asesinos de gente, matones de gente, secuestradores, locos, que tienen años y años que no salen, salen en bolsa. Tú los ves tranquilos, sentados, teniendo paz, escuchando la palabra de Dios. A mí nada me, ahora me sorprende, hermano. Yo he estado con tanto loco en mi vida que ya Dios me preparó para eso, hermano. ¿Tú estás entendiendo? Entonces la pregunta es, ¿qué hacemos? ¿Qué hacemos para que Dios esté con nuestros hijos? Usted no puede ser que Dios esté, que diga, Señor, guarda a mis hijos en la escuela. Si la Biblia dice que hay dos caminos, ¿cuál usted vive? Hay dos caminos. La Biblia dice que hay dos puertas, la puerta ancha y la puerta estrecha. Son dos personas que comandan dentro del cuerpo, el espíritu del diablo o el espíritu de vida, el espíritu de Cristo, el que tiene mi vida, el que tiene del pastor, el que tiene de la oradora, el que tiene de los pastores, el que tiene mis hijos, el que tiene aquí la cantora. Aquí es el espíritu, ese que tiene que buscar, ese que tiene que abrazar. Sí, porque no hay un punto medio. Mitad santo y mitad demonio no existe. Si usted habla malo, bebe, usted está con el diablo. Porque yo llevo 3 años, mañana cumplo, para ver si me hago la fuerza para no beber, para no que caer. La fe de Noé condenó a todo el pueblo. La fe de Gigi Abel los condena a todos nosotros. La fe de Billy Graham los condena a todos nosotros. Fieles a sus esposas, apartados de todo mal, humildes, sencillos, usted puede hacerlo. Porque la Biblia dice, todo lo puedo en Cristo y me fortalece. Entonces, falta la cuarta cosa. Que con esta voy a, ¿verdad?, empezar para seguir con lo otro. Y con esta cierro. El congregarse. Ay, qué rico es esa. Esa es la que, ay, eso es el vaso de agua ahora mismo. Ay, el congregarse. No, no puedo ir porque estoy trabajando. Ay, qué rico. Esa es la que es. Esa es la excusa barata. Ay, ay, ay. Usted se ríe, pero es así. Usted sabe que muchos de los matrimonios no son restaurados porque no cumplen con estas cuatro cosas. Muchos de los adictos que no más vuelven a levantarse porque no cumplen con estas cuatro cosas. Porque las jovencitas siguen encerradas y jovencitos viendo pornografía en un cuarto porque no cumplen con las cuatro cosas. Porque si Jesús, siendo Jesús, ayunó 40 días y 40 noches, ¿qué será siendo nosotros? Y Él, siendo Dios 100% y 100% hombre, sea el Hijo de Dios. Le costó orar, ¿qué será de nosotros? Que no somos nada al lado de Jesús. Uno ve la bendición del pastor. Wow, pastor, qué bonita tienes la iglesia. Pastor, mira a tus hijos tocando piano. Mira a tus hijos qué bien se portan. Mira a tu esposa qué bien es. Pero ¿qué hizo él? Pregúntale, Señor, ¿qué hay que hacer? En la Biblia hay que orar, hay que ayunar, hay que congregarse, porque está el padre con el sermón en la mano. Él fue a la iglesia, él oró, él ayunó. Déjame darle la bendición. Él fue a la iglesia, él oró, él ayunó, él leyó la Biblia. Déjame bajar la bendición otra vez, porque así está el padre. Terminando. ¿Cuánto amamos a Dios? Hay cosas que yo no digo, que callo, que yo veo en mi alrededor. A mí me gusta que me digan fanático y loco, pero cuando yo me pare aquí, yo esté 100% seguro que yo predico lo que hablo. Que si suena la trompeta, yo no me quedo. La Biblia relata que son dos caminos que tiene el hombre: la puerta ancha o la puerta estrecha. Usted sabe por qué usted no ha salido de la depresión, de los vicios, de ese matrimonio que hay adulterio, que hay tantas cosas, porque usted no está en la puerta estrecha. No, que yo a mi manera. Por nosotros pensar a mi manera es que los países están como están, porque nosotros mismos ponemos presidente y quitamos presidente, y lo que hacen es robarnos. No es lo que yo piense, es lo que la Biblia diga. Alábalo. Si lo alabas, te goza. Se pueden poner de pie. Ahora es el momento. Ahora es el momento de ya dejar de poner mucho en Facebook "yo amo a Dios" y poner la canción cristiana con la familia y ser un diablo. De decir gracias a Dios, pones una foto y pones una canción cristiana con tu esposa y en verdad estás con otra. Ya, hoy es el día. Hoy es el día que usted se reconcilie. Yo me he ganado hijos de pastores. Tú los ves bien vestidos y se convierte en el día. Fui a Tennessee y me gané la hija de, un pastor. Fui a Connecticut y me gané los hijos de los pastores. Fui a Miami y me gané los hijos de los pastores. Toda la vida en la iglesia casi. Algunos de los que. Entonces, el problema no está de lo que hablamos, el problema está en lo que hacemos. Lo que está dentro de tu corazón. Los otros días yo estaba en el aeropuerto. Me encontré una persona y él solo me hablaba: me compré esto, me hice esto. Yo dije: wow. El Espíritu me dijo: de la abundancia el corazón habla la boca. Así estaba yo años atrás. No, que aquí voy a coger 20,000. De hecho, me compré una casa, estoy así, 1,000,000. Y yo: wow, qué perdido está este muchacho. Ahora mismo sale en un carro, se lo lleva y se va al infierno toda una eternidad. O Dios lo corta porque le está cogiendo el aire a los buenos cristianos. ¿Por qué usted no se ha puesto a pensar? ¿Por qué usted merece estar aquí? Cuando hay otros que están batallando, hay otros que están luchando, y Dios hoy te da una oportunidad para que empieces a cambiar el plan de tu vida. ¿Cuánto amamos a Jesús? Es fácil, claro que sí. Lo que me gusta, dejarlo claro. Es difícil, a mí me costó. Pero no hay otra receta: oración, Biblia, ayuno y congregarse. Y empecé a ver la gloria, empecé a restaurar mi mente. Empecé a ver Dios moviéndose en mi vida. Dios quiere llenar a todos de Dios. Dios quiere usarlo en todo, en sanidad, en milagro, en todo. Porque los ministerios para todos. Pero ¿cómo los vas a llenar si están sucios? Dios quiere, pero aman más. La Biblia dice: los hombres amaron más las tinieblas que la luz, porque sus obras eran malas. O sea, cuando vamos entonces a la Biblia, que buscamos, no, que mi hermano, nosotros sabemos que Jesús se llama. Papi, me gusta verte así vestido hoy. Dame un abrazo, papá, ven acá. Pacho, parece un cristiano, papá. Ese es el de ayer que vino con el muchacho. Mira qué cosa hermosa, con su camisa de botones se ve que chocó con algo. Así mismo, papi, que te digan loco. Aquí está el loco también, porque estoy feliz. O estaba yo ahorita en la cascada ahí, tranquilo, con mi paz del cielo. Nada me molesta, me critica, yo estoy bien feliz, me encierro en mi cuarto a hablar con mi papá. ¡Ah, te amo! No me hace falta más nada. Ah, tranquilito. El diablo haciendo escante por todo, yo tranquilito me comía mi hamburger. Esa es la paz que sobrepasa todo entendimiento. Y mira ese joven, ayer estaba frío, mira qué tranquilo se ve. Él se convirtió ayer y él entendió algo. Ahí usted ve la responsabilidad que está en mis hombros. Ese hombre me vio y tenemos hasta la misma camisa. Lo que pasa es que él es manga larga. O sea que el ejemplo que yo le doy a los jóvenes es la seriedad y la mirada de Cristo en uno hacia ellos. ¿Te está entendiendo? Toda la gloria es de Cristo. Entonces, mire esto. Para terminar. Estoy terminando, dice. Vamos a hablar de Pedro. Pedro. Escúcheme bien. Escúcheme. Pedro vio los peces en la red cuando no habían peces en el mar. Los peces, escúchame, se le salían de la red. Pedro vio la transfiguración de Jesús al frente de él. Escuche lo que estoy hablando, Pedro. Sale en la Biblia. Pedro vio los panes y los peces multiplicarse y comer 5,000 personas, sin incluir las mujeres y los niños. Pedro vio a Lázaro resucitar de los muertos. 4 días, dice la Biblia, que ya hiede, le decía la Biblia, y lo vio resucitar. Pedro hizo señales y milagros. Pedro vio a caminar a Jesús por el agua. Y Pedro ha sido, después de Jesús, el único ser humano en esta tierra que ha caminado por el agua. Pero la Biblia dice que Jesús le dijo, ay, ay, ay. Jesús le dijo, pero le dijo, aunque todos se escandalicen, yo nunca me escandalizaré. Este mismo Pedro que vio todo, Jesús le dijo, de cierto te digo que esta noche, antes que cante el gallo, me negará 3 veces. Si Pedro, viendo todo esto, negó a Jesús, es porque todavía no amaba a Dios lo suficiente. ¿Qué te hace pensar a ti que usted no ha visto esto? Que usted no lee la Biblia, usted no ora, usted no ayuna, usted no se congrega, usted ame a Dios más que Pedro. Si Pedro vio señales, si Pedro vio cosas, y con todo y eso, cuando lo buscaron, ¿Pedrito qué? Pedrito lo negó. Pero la Biblia dice que cuando entró el Espíritu Santo, Pedro era otro. ¿Cuánto vamos a Dios? Increíble, ¿verdad? ¿Cuánto amamos a Dios? Pedro vio todo eso y no lo amó suficiente. Si alguien aquí, alguien en este lugar, escúcheme bien, con todo el corazón abierto. Aquí está la presencia de Dios y aquí está Dios. ¿Quién en este lugar quiere reconciliarse, escúchame, con Dios. Eso es lo primero. Y segundo, ¿cuánto quieren amar a Dios de verdad? Decirle, yo no quiero amarlo más de boca, yo quiero cumplir lo que está en la Biblia. Todos los que estén allá arriba, escúchenme, pueden bajar. Y todos los que estén acá abajo que quieran a Jesús de verdad, no de boca. No es que tú vayas a la iglesia. No, yo voy a la iglesia y escuchas música del mundo, escuchas reggaetón, escuchas todo eso, sigues bailando, sigues bebiendo juca, sigues fumando. No, no, no, tú tienes que convertirte hoy de nuevo. No que yo voy a la iglesia y mi pastor me deja poner pantalla, me deja vivir como yo quiera, me deja tantas cosas, pero entonces tienes que pasar al frente. Porque hay pastores que no enseñan la verdad. Aquí te estamos enseñando la verdad. No, que yo bebo vino porque vino, no, vino es jugo de uva, traducido en griego, jovencito. El alcohol no bebe el cristiano. O sea, ¿cómo tú me vas a decir cómo tú vas a restaurar a un cristiano, a un alcohólico? No, hay que convertirse a ellos. Entonces cuando tú vas entonces a evangelizar un adicto, tienes que meterte droga con él para ganártelo. Jesús nunca se contaminó con el pecado para ganarse a la prostituta. Jesús nunca se contaminó con los pecadores para él traerlos a Cristo. Él habló las palabras, arrepentíos y convertíos, dijo, y da el fruto digno de arrepentimiento. El altar está abierto aquí. Yo sé que no hay mucho espacio. Si alguien en este lugar desea a Jesucristo, usted pasa al frente aquí y yo voy a orar por usted. Sea quien sea, usted pase aquí, yo le doy, ¿verdad?, una mano, si puedo darle llegar a la mano. Hay un jovencito, eso no es nada malo. Usted pasa al frente y acepta al Señor. Hay una vida. ¿Usted quiere a Cristo? ¿Usted quiere a Cristo? Pues venga aquí, al frente. ¿Quién más? Hay 3, 4, 5. ¿Quién más? ¿Quién más? ¿Quién más? 6. ¿Quién más? ¿Quién más? Usted venga con su esposa, con sus hijos. Háganme espacio. 1, 2, 3, 4, 5, 6, 7, 8, 9, 10. ¿Quién más? 11, 12, 13, 14. Yo oro por usted. 15 y 6. 20, ¿quién más? ¿Quién más? ¿Quién más? ¿Quién más? ¿Quién más? Venga por aquí. 17. Por el medio. 20, 20, 20. ¿Cuánto amamos a Dios? Ahora es el momento en el cual determinamos dónde va nuestra vida. ¿Cuánto amamos a Dios? Ahí tenemos otro más. Otro más ahí. Ya pasaron los 20. ¿Quién desea a Jesús? ¿Quién quiere a Dios? Sigue pasando. Sigan pasando. Sigan pasando. Vente, acomódamelo. Acomódamelo, acomódamelo. Acomódamelo. ¿Quién desea a Jesús? No ir a la iglesia es cambiar de verdad. Ir a la iglesia va cualquiera. Los brujos van a la iglesia y no se convierten. Los satanistas también. Hacer daño. Y los ateos van a la iglesia para estudiar y no se convierten. No ir a la iglesia es convertirte de verdad. No, que yo me conozco, eso no tiene nada que ver. Es vivir lo que está escrito, ¿verdad? ¿Ah? ¿Quién más? ¿Quién desea a Cristo? ¿O reconciliarse? ¿Quién quiere renovar sus votos? Señor, yo estoy fallando. Señor, yo estoy hablando malo. Ayúdame, no dejar de hablar malo. Ven aquí. Aquí es el lugar. Señor, yo estoy mal. Yo robo. Ayúdame. Nada, venimos. Siguen, siguen pasando. Siguen pasando. Gente, eso no es nada malo. Tranquilo, que ya el pastor amarró el people. Mire, si Satanás en el cielo se reveló, ¿qué será de la iglesia? Aquí se metió todo el mundo. Yo escuché una historia de José Girón a sí mismo. El viejito corrió todas las bases. Y un día estaban haciendo una broma a la iglesia. Y vino un muchacho, se vistió de Satanás y se metió dentro del púlpito. Y toda la iglesia salió corriendo. Y un viejito se quedó. Le dijo, yo he sido diácono, músico, predicador, todas las bases de la iglesia. Y he sido satanista por muchos años y ninguno de ellos sabe. Yo estoy contigo. A mí nada me sorprende hoy en día. Solo los frutos del hombre. ¿Cuántos desean a Dios? Imagínense. ¿Quién desea a Jesús? Vente, amiga, vente acá al frente. Vente. Vente, vente, vente. Quiero orar por ti. Quiero llorar por ti. Quiero ponerte la mano. Quiero que Dios haga una obra en tu vida. Vente, siguen pasando. ¿Quién más? ¿Quién más? Siguen pasando. ¿Quién quiere a Jesús?
1: Ahora es el momento. ¿Viste que no todo el mundo ama a Dios? ¿Viste que no todo el mundo ama a Dios? ¿Viste la diferencia de decir y hacer? Decir y hacer. ¿Cuántos quieren a Dios? ¿Cuántos quieren reconciliarse con Dios? Sigue pasando. Allá arriba. Allá arriba. Allá arriba. ¿Quién más? ¿Quién más? ¿Quién más? ¿Quién más? Sigue en vida, sigue en vida, sigue en vida. ¿Quién más? ¿Quién quiere a Jesús? Allá arriba. Allá arriba, ¿quién quiere a Dios? Lo que está en el pasillo, vente. ¿Quién desea a Jesús? ¿Quién quiere a Dios? ¿Viste? ¿Quién más? Aquí hay muchos jóvenes. Aquí hay muchos jóvenes. ¿Quién ama a Dios? ¿Quién quiere reconciliarse con Dios? ¿Quién quiere reconciliarse con Dios? Siguen pasando, vente, eso no es nada malo. Ven, siguen pasando, vente. Vente, vente, vente, vente. ¿Quién más desea a Jesús? ¿Quién más? ¿Quién más? ¿Quién más? ¿Quién más? ¿Quién más? ¿Quién más? ¿Quién más? Uno más, otro más. ¿Quién más?
2: Mi Salvador, mi Salvador, yo te entrego.
1: ¿Quién más? ¿Quién quiere reconciliarse con Dios? Aquí es el lugar, vente, yo voy a orar por ti. Si me da tiempo de todo, porque son muchos. Vente, vente, jovencito. Vente, que Cristo te está llamando. Vente, amigo. Allá arriba, ¿quién te quiere reconciliar con Dios? ¿Quién quiere a Dios? ¿Quién? Siguen pasando, siguen pasando. Vente, que no hay prisa. Yo me voy el lunes.
2: Soy tuya.
1: Amén. Siguen pasando, siguen pasando. Siguen pasando. Siguen pasando. ¿Quién desea a Jesús? Siguen pasando. ¿Quién más? ¿Quién más? ¿Quién más? Vente. Si tu esposo no quiere pasar, pase usted. Y si tu esposa no quiere pasar, pase usted. ¿Quién desea a Jesús? ¿Quién más? Vente, vente, vente. Eso no es nada malo. La edad que tenga, lo sé que sea. Aquí es el lugar. El momento es ahora. Ahora es el momento.
2: Yo me rindo, hoy yo me rindo, yo me
1: sigue,
2: rindo,
1: háganme espacio.
2: Yo me rindo,
1: los que tienen a Cristo,
2: rindo,
1: que se echen un poquito para el lado. Los que no, para que la gente siga pasando, por favor. Pastor, ¿quién más desea a Cristo?
2: Que no se haga mi voluntad.
1: Dejen el espacio
2: que
1: a la vida. ¿Quién más desea a Cristo? Tráemelo a aquel. ¿Quién a Cristo? ¿Tú quieres a Cristo? Yo voy a bajar ahorita. ¿Quién quiere a Cristo? ¿Quién quiere a Jesús? ¿Quién quiere el cielo? Mira mi mano, coge mi mano, vente. ¿Quién quiere a Dios? El momento es ahora. ¿Quién quiere a Dios? ¿Quién quiere a Dios? ¿Quién quiere a Dios?

0: Jesús.
1: ¿Qué más
0: desea?
1: Si usted está llorando ahí, pase aquí. El lugar es acá al frente. Ahora. Siguen pasando. Tráeme las jovencitas, los jovencitos. Allá arriba. ¿Quién quiere a Cristo allá arriba? ¿Cuánto amamos a Dios? Venga, amiga. Si usted está en depresión, si usted está bebiendo pastillas, vente a este lugar. Si usted está bien en este lugar, vente. Que hoy Dios lo hace.
0: La iglesia orando. Para que el diablo suelte las mentes. En el nombre de Jesús. Espíritu Santo de Dios. Siguen pasando. Déjamelos ahí.

0: Ay, vente, vente, vente, jovencita, vente, suena nada malo. Vente, pasa al frente, vente, vente, vente, que la puerta se cierra, vente, que Cristo viene, vente, cama del diablo, vente, que es tarde, vente, que Cristo viene, las señales están ahí, Cristo viene, Cristo viene.
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Así como dijo Moisés en Éxodo 33, del verso 2 en adelante. Padre, tú me dices que saque este pueblo, que guíe este pueblo, pero no me has mostrado, no me has declarado a quién enviarás conmigo. También dices que he hallado gracia delante de tus ojos. Ahora bien, si he hallado gracia delante de ti, te pido que me muestres tu camino para yo seguirlo. Sabes bien que Israel es gente dura, gente terca. Mas Dios le dice en el verso 14, Moisés, tranquilo, mi presencia irá contigo y te daré descanso. Moisés en el verso 15 le dice, Padre, si tu presencia no va conmigo, no me saques de

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0: aplauso al Señor fuerte. Aleluya. Aleluya.
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0: aleluya, ante el toque.
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0: levantaré, Señor. ¿Estás listo?
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fue lo que te pasó? ¿Qué fue lo que ocurrió en tu vida que al mirar atrás ya tú no eres el mismo de antes? Tu vida estaba destruida, pero hoy está restaurada. ¿Qué pasó? Apareció Jesús de Nazaret. Apareció Jesús para cambiarlo todo. Apareció Jesús para cambiarlo.

separar del amor más grande. 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
3: Amén. El salmista dijo: no callaré. Mientras callé, se envejecieron mis huesos.
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3: Sino que hablaremos y confesaremos lo que tengamos que confesar.

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jóvenes que están siendo transformados, jóvenes que están siendo activados por la presencia de Dios, jóvenes que están siendo activados por la presencia de Dios. Vamos, levanta tus manos y olvídate del tiempo por un momento. Olvídate de todo por un momento. Vamos, olvídate de todo por un momento y levanta tus manos.

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0: ¡No vuelvo atrás!
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2: Ustedes hacen con autoridad del Espíritu. 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

0: Señor, hoy que estoy delante de tu presencia, quiero darte honra y gloria y majestad a ti, Señor, porque eres el río del cual bebe mi alma.
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0: Que tu presencia llene este lugar y cambie corazones y transforme vidas. Gracias por tu presencia, Señor.

Jesús dijo: si alguno tiene sed, venga a mí y beba. El agua que yo le daré es para vida eterna, y el que de ella tomare no tendrá sed jamás. Este es el día en que tú puedes llenarte y también saciarte en esa corriente fresca que sale del trono del Señor. Estamos parados justo en la corriente que sale del trono de su gracia, en esa corriente de su presencia.

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0: Familia, si se encuentran tristes o su carga muy pesada, díganle a Dios, aquí estoy, Señor. ¿Qué es lo que quieres de mí? Ayúdame a comprender mi propósito.
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0: ¿Cómo se llama el león de la tribu de Judá?
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2: ¡Qué envidia tiene el diablo porque ya no le pertenece, gloria a Dios! Pero yo te tengo que decir algo en esta noche. De este mundo nos sacó a Dios a nosotros. Te sacó a ti y me sacó a mí. Y nos sacó toda la peste que teníamos, todo el pecado que teníamos, todas esas malicias satánicas que teníamos, porque veníamos con cosas perversas del mundo, gloria a Dios. Pero una vez Él te sacó del mundo, te hace propiedad de Él y te conviertes en la novia del Cordero. Pero cuando los evangélicos empiezan nuevamente a coquetear con el mundo y con el pecado y con el diablo, a Dios le molesta. ¿Sabes por qué? Porque Él te ama. Más aquí, Maloma, más allá, Lía. Yo no sé si usted siente el amor de Dios, hermano. Dios no te quiere compartir con el mundo. Dios no te quiere compartir con el diablo. Dios no quiere compartir tu vida con los demonios. ¿Sabes por qué? Porque tu cuerpo es templo y morada del Espíritu Santo de Dios. Aleluya. Adora lo que Él vive. Aleluya. Y la Biblia dice: y ya no sois vuestros, pues sois de Dios. Aleluya. Mi alma te alaba. ¿Cuántos son propiedad de Dios aquí? Propiedad de Dios. Aunque le duela al diablo, aunque le duela a los demonios, soy propiedad de Dios. Aleluya. Bendito sea su nombre. Pero cuando el evangélico cristiano empieza a ver hacia allá afuera y empieza a ver hacia el pecado y empieza a volverse a favor del diablo, Dios lo ve como un adúltero espiritual. Gloria a Dios. Porque quiere tener dos señores. Y aquí no se puede tener dos señores. O eres de Dios o eres del diablo. O eres de la iglesia o eres del mundo. Alaba lo que Él vive. Esta palabra parece fuerte, pero hay que definirla, porque aquí no se puede ser neutral. ¿Cuántos adoran al que vive para siempre? Gloria a Dios. Ay, hermanito, ay, mi alma te alaba. Usted no tiene idea del amor que Dios tiene por esta iglesia. Usted no tiene idea, gloria a Dios. Cuando el Dios del cielo lo mira a usted, mira a su siervo, mira a su hijo. Oh, gloria. Y imagínese usted, hermano, usted tomado de la mano de un demonio. El Dios de la gloria no puede tolerar esas cosas. Y por eso Santiago, usado por Dios y por el Espíritu Santo, dice esta palabra: oh, almas adúlteras. ¿Y sabe qué le dice? No sabéis que la amistad del mundo, ay, esto va a doler a muchos, que la amistad del mundo es enemistad contra Dios. Óigame bien lo que voy a decir ahora. Decídete si quieres estar de amigo de Dios o de amigo del mundo. Estos textos no se pueden tocar en muchos púlpitos por una simple razón, como lo dije al principio, porque han dejado entrar al mundo dentro de las iglesias. Y entre la iglesia de Cristo y el mundo no hay ninguna diferencia, gloria a Dios. Y algunos están predicando por ahí de una manera muy sutil, que Dios lo único que mira es lo de adentro, y lo de afuera a Dios no le importa. Te equivocaste. La Biblia dice en Primera de Tesalonicenses 5:23 que el mismo Dios de paso santifique por completo, aleluya, y todo vuestro ser, espíritu, alma y cuerpo sean guardados irreprensibles disponible para la venida de nuestro Señor y Salvador Jesucristo. No solamente habla del alma, no solo habla del espíritu, también habla de tu cuerpo. Gloria a Dios, porque con tu cuerpo das testimonio a este mundo que Cristo te ha cambiado. ¿Cuánto glorifican a Dios? Mi alma te alaba, Padre. Cualquier persona que tenga el Espíritu Santo de Dios, hermano, una vez se encuentra con el Cristo de la gloria, no hay que decirle quítate esto, quítate aquello, no hagas esto, no hagas lo otro. Inmediatamente el Espíritu de Dios, aquel que Cristo dijo que nos guiaría a toda verdad y a toda justicia, empieza a tratar con tu vida. Si el Espíritu de Dios no está tratando contigo, pregúntale el por qué no estás sintiendo la guianza del Espíritu Santo de Dios. Porque la Biblia dice, aleluya, que todos los que son guiados por el Espíritu de Dios, estos son hijos de Dios. Adora a los que Él vive. ¿Cuántos son hijos de Dios aquí? Porque yo sé que tú eres hijo de Dios, porque te está guiando el Espíritu Santo. Y al que guía el Espíritu Santo, lo guía la santidad. El Espíritu de Dios te guía a orar. El Espíritu de Dios te guía al ayuno. El Espíritu de Dios te guía a la santidad. Aleluya, por dentro y por fuera. Cuando el Espíritu de Dios guía, la iglesia es una iglesia poderosa. Es una iglesia llena del Espíritu. Es una iglesia que adora sin que se lo pidan. ¿Pero qué está pasando hoy en día, hermano? ¿Qué está pasando hoy en las iglesias? La iglesia de Cristo da vergüenza, da pena. Gloria a Dios, que hay inconversos que tienen más temor de Dios que un evangélico. Mi alma te alaba, Padre. Aleluya. Y empezando por los que están arriba en el púlpito, hermanos, porque el temor de Dios se ha apartado de la iglesia. Y por eso hoy vengo a decirte cómo está tu amistad con Dios. Y yo vengo a repetirte lo que dice la palabra. No sabéis que la amistad del mundo es enemistad contra Dios. Y yo te voy a decir algo en esta noche. Sé inteligente. A Dios no hay que tenerlo de enemigo. Es mejor tenerlo de amigo. Oh, gloria a Dios. Porque hay momentos en esta vida que nadie da nada por ti. Nadie te puede sacar adelante. Hay momentos en la vida que la ciencia médica no puede hacer nada por ti. Los científicos no pueden hacer nada por ti. El abogado no puede hacer nada por ti. Aleluya, la familia no puede hacer nada por ti. Solo queda la mano bendita de Dios. Aleluya. Y por eso yo te aconsejo que agarres a Dios, tomes a Dios en tu vida y no te sueltes. Por eso, cuando el diablo se quiera meter a esta iglesia y cuando el mundo se quiera meter a esta iglesia, óigame bien, iglesia amada, le vamos a decir que no. Aunque nos digan religioso y aunque nos digan fanáticos y aunque nos llamen aleluya, yo seguiré creyendo y predicando lo que dice este libro sagrado, la palabra bendita de Dios. Yo no sé si tú te pones de acuerdo conmigo. Aleluya, bendito sea su nombre. Hagámonos del lado de la Biblia, hagámonos del lado de Dios. Aunque no te busques amigo, búscate a Dios como amigo, que vale la pena tener a Dios contento. Aleluya. Mi alma te alaba, Padre. Yo no sé, mi hermano. Por eso es que hay lugares que cuando usted entra, lo único que siente es una opresión del diablo. Porque la gente está atada, la gente está oprimida. ¿Y sabes por qué? Porque han dejado entrar el mundo y el pecado dentro de la iglesia. Pero este predicador predicará contra el pecado y predicará lo que dice la Biblia. Aleluya. Le guste o no le guste a la gente, como Dios le dijo al profeta Ezequiel, te oigan o no te oigan, alaba lo que Él vive, pero un día ellos sabrán que hubo profeta en medio de ellos. Masalaya aquí, Amansolía. Mi alma te alaba. El diablo está loco por meter el mundo a la iglesia. El diablo está loco por meter el pecado en la iglesia. El diablo está loco por destruir la iglesia. Pero yo espero que aquí haya un grupo de cristianos verdaderos que se unan conmigo a pelear la buena batalla de la fe. Alábalo, alábalo, alábalo. A defender la verdad de la palabra de Dios. ¿Cuántos se ponen del lado de la palabra? ¿Cuántos nos ponemos del lado de la palabra? Que se entere el diablo que hay una iglesia que nos ponemos del lado de la palabra. Aleluya. Mi alma te alaba, Padre. El diablo está loco por bajarme de aquí a garrotazos, hermano. Él haría lo imposible por bajarme de este púlpito. Pero como el que me llamó fue el que me puso, solo Él puede bajarme. Alaba lo que Él vive. El día que Dios me diga bájate, me tengo que bajar. Alaba lo que Él vive. Mientras Dios esté de mi lado, voy a seguir predicando esta palabra a tiempo y fuera de tiempo. Oh, gloria a Dios. Y te lo voy a repetir una vez más. Soy enemigo del pecado y voy a predicar en contra del pecado. Oh, gloria a Dios. ¿Sabes por qué? Porque quiero ir al cielo y también quiero que tú te salves.
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todos, con todos mis amigos. Madre, perdóname, aunque yo reconozco que no hay amor más lindo como el de una madre, pero hoy siento en mi corazón marchar de tu lado. Está bien, hijo, te pagaré lo que tú estás cobrando, pero antes te sacaré la cuenta yo también de lo que tú me debes. Hijo mío, por haberte cargado 9 meses en mi vientre y sentir aquellos grandes dolores para darte a luz, por alimentarte con mi sangre todo ese tiempo, por haber pasado tantas noches desveladas, por quererte acariciar cuando tú llorabas.

espiritual y escolar, por comprender tus pequeños problemas y resolverlos con sabiduría, para que cada día tú te sintieras el niño más feliz de esta vida. La cuenta es nada.

Yo te levanto, yo te sostengo, yo te guardo, yo sano tu corazón, te dice el Señor. Yo sano tu corazón, yo quito esa ceniza, yo quito esa arena, yo quito esos vestidos oscurecidos, grises en tu alma, y yo infundo luz y vida sobre ti.

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1: Señor, te pedimos un avivamiento sobre todo el mundo. Que podamos ver tu gloria.
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1: Que podamos cantar.

levantarán sus alas como las aves, correrán y no se cansarán, caminarán y no se fatigarán. Levántate y resplandece, porque la gloria del Señor ha nacido sobre ti. Eres nación santa, real sacerdocio, pueblo adquirido por Dios para anunciar las virtudes de aquel que te llamó de las tinieblas

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2: Gente, piense en lo que hay después de la muerte. El diablo le ha metido a más de 2.500 millones de personas en este mundo que Dios no existe. El diablo le ha engañado, tiene engañada a la gente, hermano. Los tiene como zombies, no se ha dado cuenta cómo está el mundo. Mire cómo están esos jóvenes que caminan en la calle, en la droga. No solamente es Ecuador, Perú, Chile, hermano, en Estados Unidos, en Argentina, en el país donde he podido llegar y ver. Veo cuánta gente atrapada en la droga, jóvenes de buen parecer, jóvenes, jovencitas, hermanos que podían estar trabajando en un banco, que tienen buena presencia, caminando en la calle sin zapatos, atrapados como zombies por la maldita droga. ¿Acaso no sabían que la droga los iba a esclavizar? ¿Acaso no habían escuchado testimonio de otros drogaditos? Sí escucharon. ¿Y cómo es que se metieron a eso? Porque el diablo le metió en la cabeza. Tú puedes probar, eso no te va a atrapar a ti, contigo será diferente. Y la gente se mete y se atrapa. ¿Usted ha escuchado hablar del SIDA? Sí, sí he escuchado. ¿Y qué haces en adulterio? ¿Quieres llevar el SIDA a tu mujer? ¿Has escuchado hablar del SIDA? Sí. ¿Y qué haces teniendo sexo con una y con otra en las fiestas? ¿Tú crees que tú no te vas a contraer? Sí, es que yo uso condón. ¿Y quién te ha dicho que el condón te va a ayudar? Si el condón es la mentira más grande que existe dentro de, la, de este trabajo de las enfermedades de transmisión sexual. Porque nunca, hermano, hermano, déjese de tontería, préndase la luz de su entendimiento, váyase a cualquier farmacia, pregúntele usted al que vende en la farmacia: oiga, si yo me compro este condón y tengo sexo con mi enamorada, es 100% que no sale en cinta. Ah, no, no es 100%, te va a decir cualquiera. Y si no es 100% de que salga embarazada, tampoco es 100% de que vas a prevenir el VIH. Y te voy a decir por qué. Porque el virus del VIH es 450 veces más pequeño que un espermatozoide. Y si usted no sabe, el virus del VIH atraviesa los guantes quirúrgicos, que son 6 veces más gruesos que un condón. Y si usted no lo sabía, lo sabe esta noche. Y si usted no sabe, averígüese cuánta gente se ha infectado usando condón y preservativo. Y una vez que se infectó, ¿a dónde vas a reclamar? Una vez que el virus ya entró en tu cuerpo, ya se hace parte de tu ADN porque está en la célula. Y entonces, ¿a dónde reclamas? Al fabricante de condones. ¿Y a quién te saca el virus? Pero por tu mente cochina, por tu corazón endurecido, porque no te da la gana de saber de Dios, porque quieres saber, quieres hacer lo que te da la gana, porque eso es lo que hace la gente. La gente no quiere a Dios, no quiere la Biblia, porque quiere pecar, quiere borrachera, quiere fiesta, quiere fumar, quiere drogarse, quiere hacer lo que le da la gana. ¿Cómo es posible que tantos se preocupan por hermano, en las Naciones Unidas, que se obliga a todos los países, aún al Perú quieren obligarlo a que acepten el matrimonio homosexual? Eso ya tienen que aceptar la orientación de género, que la ideología de género para todos los países. Pero ¿por qué no sacan estadística de las enfermedades que trae la relación contra natura? ¿Por qué no llevan a los médicos y digan: oiga, doctor, ¿qué enfermedad trae la relación contra natura de un homosexual con otro? Diga usted la enfermedad que viene. ¿Por qué no hablan de eso? ¿Cómo van a legalizar algo que trae enfermedades? Diga usted. ¿Acaso no han visto en Massachusetts que se ha triplicado el número de infectados con VIH? ¿Acaso no saben?
3: Sí.
2: ¿Y saben por qué? ¿Saben por qué la gente sigue lo mismo y sigue lo mismo y sigue lo mismo? Porque tienen la mente entenebrecida. ¿Sabe usted por qué me insulta? ¿Por qué habla mal de mí? Porque tienes la mente entenebrecida. Porque Satanás tiene tu mente atrapada y estás en la oscuridad y por eso no te da la gana. Pero mire cómo están los hogares, mire cómo están las familias, mire cómo están los matrimonios. De cada 100 matrimonios se separan 37. Esto es una crisis, hermano, mundial. ¿Quién se casa para divorciarse, para que el hombre te deje? Pero llegan a los 40, llegan a los 50. Cuando ya llegan a mujer madura, la botan. ¿Sabes que no puedo estar contigo? Ya me cansaste. Y se va con otra. Y el viejo verde, ese viejo verde, ahora está buscando jovencita, ¿no? Y ahora viejos, viejos metidos en discoteca, queriendo bailar reggaetón. Viejos, ¿qué hacen esos viejos metidos ahí? Oye, hermano, viejos y viejas. Ahora están de moda que se pongan bustos, que se pongan glúteos. Y ahora todo eso, hasta eso es bamba, hasta eso es falso, hasta eso es de plástico. Y entonces hay mujeres así y así, porque tienen plata, pues. Dicen, ahora ya no hay gente fea, ahora hay gente chira, sin plata, misias. Porque la que tiene plata se cambia la cara, se cambia la nariz, se pone pecho, se pone acá, se saca acá, se prefabrica. Me decía un hermano que trabajaba con un cirujano, pastor, me siento mal, no puedo tomar Santa Cena. ¿Y por qué le digo? Porque he trabajado en la operación de una gorda que vino, una gordita vino, pastor. Le sacamos de acá, la pusimos así y la volvieron así a la gordita. ¿Y qué pasó? Y lo que pasa es que la gorda, hermano, el esposo ha pagado la operación y la gorda cuando ha salido bonita lo ha dejado el marido y se ha ido con otro. Y me decía, nadie sabe para quién trabaja. Nadie sabe para quién trabaja. Esa gorda prefabricada. Hermano, en la vanidad de su mente, en la oscuridad de su mente. Y hay tanta gente que se muere. Había una que iba a cumplir años. Y entonces para que pase su

espiritualmente, nada se va a ver. Si usted tiene la mente espiritual oscura, no va a darse cuenta jamás de lo que está pasando ahí. Esa es la verdad. En la oscuridad de la mente carnal, nada, nada de la realidad espiritual puede ser vista. Por eso que a mí me han dicho cuántas veces: este pastor es un fanático, este pastor es un extremista. ¿Por qué? Porque ellos no conocen de las obras de las tinieblas. A mí me han dicho: oiga pastor, ¿pero qué tiene de malo esto? Le digo: ¿tú has sido satanista? Ah, no, yo sí pues. Y yo sé lo que es eso. Yo sé lo que es esto, yo sé lo que es el otro. A mi esposa le decía yo: mi amor, ¿ves esto? Eso es brujería. ¿Ves esto? Ese es un símbolo satánico. ¿Ves eso que está ahí? Así, ah, pero parece que no fuera. Parece. Por eso que se llama ocultismo. Porque está oculto. Y la gente no sabe. No sabe. Y usted no va a negar que el hombre piensa cosas todo el día. Tú piensas cosas. Tú crees cosas. Porque te dicen cosas que te las crees. Además que no solamente crees, sino que también lees. Estás leyendo acá, lees en internet, lees acá. Y cuánta mentira, cuánta basura hay que ha salido de la mente de otro que tiene la mente entenebrecida. Cuántas cosas se enseñan que no son reales. ¿Sabe cuánta gente predica ateísmo? ¿Sabe cuántos predican ateísmo, que Dios no existe, y están buscando argumentos para decir que Dios no existe porque quieren agarrar la Biblia y tirarla al tacho de la basura y quieren enseñar? Se presentan como grandes hombres, hermanos, de renombre en el mundo, y hablan basura, asumiendo que están en la verdad. Con la mente entenebrecida enseñan cosas que ellos mismos creen que es así. Ahí está Charles Darwin. ¿De dónde vino Charles Darwin con la teoría de la evolución? ¿Qué fumó ese día? ¿De dónde aparece este varón a decir que de una paloma sale un chancho? ¿Y cómo hay una cantidad de gente que les cree? Ahora apareció por una mujer que dice que Cristo es mujer. Y tanta gente lo sigue. Hermano mío, ojalá que se le prenda la luz y se dé cuenta de hacia dónde está yendo usted ahora. Bendito sea el nombre de Jesús. Hay algunos que escuchan mensajes de gente que está mal, y escuchan y se emocionan, les gusta. Pero ¿sabe qué? ¿Qué deciden? Yo, por ejemplo, esta noche, usted está escuchando esta palabra. ¿Usted qué opina? ¿Usted qué dice? ¿Y usted de qué lado está? ¿Del lado de la luz o del lado de la oscuridad? ¿Sabe qué cosa dijo Jesús? En San Juan 8:12 dijo: yo soy la luz del mundo. El que me sigue no andará en tinieblas, sino que tendrá la luz de la vida. En el momento que yo le entregué mi vida a Cristo, vino Cristo y me prendió la luz. Y lo primero que hice fue dejar la brujería. Por eso les hablo de la brujería. Yo dejé la brujería. Saqué toda esa basura que tenía en mi casa, de brujería, de amuletos, de cosas satánicas. Hermano, cuando uno se le prende la luz, uno dice: pero qué burro he sido. Por ejemplo, yo no entiendo cómo hay personas inteligentes, personas, hermano, con una capacidad intelectual muy elevada, que con esa capacidad, yo no entiendo. Algunos son autoridades, algunos pueden ser ministros, hasta presidentes de naciones, y luego vienen caminando y se inclinan ante un pedazo de palo con la cara de Cristo, un pedazo de yeso. Como una persona que tiene la mente supuestamente clara se va a postrar ante un pedazo de palo, una imagen sin vida, de yeso, de cartón, de madera. Por eso alguien dijo por ahí que la religión era el opio del pueblo. Y el opio es una droga. Él decía: hay que estar drogado para que uno se meta a una religión. Yo le digo que sí, la religión es el opio.

0: opium, o si es como una droga, dice, pero la religión, porque hay que estar como drogado para pedirle a un palo que te ayude, para pedir a un pedazo de imagen de yeso, pídeme, ayúdame, tú eres mi Dios. Por eso que Jesús no es religión, Jesús es salvación, Jesús es vida eterna, Jesús es luz, Jesús es la verdad, Jesús es la vida. Oye, hermano, cuando a uno se le prende la luz, llega a su casa y dice, tantas imágenes que tengo aquí y nunca me han ayudado para nada. Y entonces agarras todo y pa, pa, pa, lo rompes y lo botas. Pueblo todo así, pueblo todos paraditos ahí, a uno y el otro, el santito este, el santo el otro, y agarra un martillo, dile, bueno, le cuento hasta tres y se corren porque lo voy a romper ahora. Si tienen poder, arranquen ahora. Uno, pa, pa, pa. Hasta el último. Lo deshaces. ¿Cuántos adorábamos imágenes? Las cargábamos en la billetera, las cargábamos acá. Hay algunos que han estado cargando, vamos a decir, tenían amuletos. Había uno por ahí que cada vez que abría la billetera tenía una hoja de ruda. ¿Sabe lo que es una ruda? Y yo le dije, ¿qué hace con esa ruda? No, la ruda trae plata. Y todo lo que tenía en la billetera siempre era la ruda. Una ruda podrida ahí metida seca. Nunca tenía nada. Y después apareció uno en un mercado vendiendo una plantita que decía, llama plata, llama plata, llama plata, llama plata, llama plata. ¿Llama plata? Sí, ¿qué? Usted la pone y le trae plata en su casa. No le creo, ¿cuánto vale? Vale $15 porque tú traes plata, bastante plata. Dame dos, una para mi comadre. Uy, ahora sí, con esto llama plata, llama plata. Y me decían, he traído llama plata. Y después apareció el mismo con otra planta. Llama dólar. Y dije, llama dólar. Y hermano, llama dólar, y comenzaron a ver. Por eso que la gente compra Buda y agarra el Buda para que le agarra el billete. Dice, sóbele la barriga al Buda y pide. Sóbele con el billete. El gordo. Y está que le soba la barriga al Buda. La gente quiere creer en el Buda. La gente quiere creer en la herradura de caballo. En el corazón de Jesús en la sala. Cristo vive. Pero nosotros ya botamos toda esa basura. No, que yo tengo la última cena, la tengo en mi casa, que me la regaló mi abuelita. Ya, bota eso, porque no te harás imágenes. Hablo imágenes de Cristo, imágenes. Hay gente que agarra y se persina. Ya no. Todavía hay gente aquí. No, que yo todavía tengo botella de whisky, botella de tragos Jesús, el Smirnoff, la etiqueta negra, y la tiene como una colección para que sus amigos vean que toma whisky. Agarra y bota que son los orines del diablo. Saca, rómpalo y mete la. Listo, al water. ¡Pac! Otro más. ¡Pac! Los cigarros. Pedacito. Y listo. ¡Pac! Para allá. ¿Está bien o no está bien? Y así como uno, el borracho, tiene que botar la cerveza y botar y romper la botella y botarla. No llamar a mi compadre. Compadre, ya me convertí. Vente para que te lleve mi whisky. Y a ver si me dejas algo, pe de plata. ¿Cómo vas a vender? Bota eso, bota, rómpelo, bota. Que la imagen de la Virgen, que la imagen del Cristo, que la cruz de estos, bota, rompe y bota.
1: Rompe.

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